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5: 20 horas, 27 minutos.
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1: En la 99.3 te indicamos la hora.
2: 20 horas, 59 minutos.
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1: 21 horas, 27 minutos.

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1: 22 horas.
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1: 22 horas, 30 minutos.

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1: 22 horas, 54 minutos.
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1: 23 horas, 57 minutos.
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1: 6 de la mañana, 5 minutos.

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2: 6:33 a.m.
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1: 7 de la mañana, 3 minutos.

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0: En la 99.3 te indicamos la hora.
2: 7 de la mañana, 30 minutos.
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1: 7 de la mañana, 43 minutos.
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1: 7 de la mañana, 57 minutos.
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1: 8 de la mañana, 27 minutos.
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1: 8 de la mañana, 46 minutos.
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9: 9 de la mañana, 4 minutos.
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de la mañana con 5 minutos. Hola, hola. Muy, pero muy buenos días. ¿Cómo están? Bienvenidos, bienvenidas a esta gran mañana de día miércoles, mitad de semana ya, miércoles 3 de junio, comenzando, por supuesto, esta gran mañana a través de Radio Creación 99.3. Un saludo gigante y la bienvenida a todos quienes están ya en sintonía, a quienes nos sintonizan a través de nuestra señal online. Recuerde el www.radiocreación.cl. Una mañana bastante agradable en cuanto a temperatura, creo yo. Tenemos 12 grados y se espera una máxima de 17. ¿Ah? Debería alumbrar el solcito luego del mediodía. Así que ahí estamos esperando este sol maravilloso que nos alumbre en este día miércoles. El día de ayer estuvo bastante oscuro ahí con sus gotitas de lluvia. Anoche también llovió. Oye, yo me quedé dormida. ¿Me podrán creer eso? Señor, a lo mejor por eso no tengo frío, porque llegué así, pero... Tengo que llegar. Y alcanza a llegar. Cosas que pasan. ¿Quién no se ha quedado dormido alguna vez? Yo no sé si la alarma sonó o no sonó, pero bueno. En fin, ya estamos acá con mucho ánimo, con mucha energía. Acelerada totalmente, pero ya llegué. Acompañarles, por supuesto, en esta gran mañana. 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Hoy, como siempre, con informaciones, buena música, muchas energías positivas ahí para comenzar la jornada. Así que quédese con nosotros. Y usted ya se puede comenzar a comunicar también ahí con nosotros a través de Facebook. Búsquenos como Radio Creación 99.3. En Instagram, arroba radio-creación-99.3. Y por supuesto también a través de nuestro WhatsApp. Recuerde, anótelo por ahí, el más 569-95-61-9712. Más 569-95-61-9712. Y nos vamos rápidamente a nuestra portada musical, porque aquí comienza esta gran mañana.

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0: Ahí estaba Joseph Fonseca, Caballito de Palo. Vamos a revisar el pronóstico del tiempo en nuestra comuna. Por acá está. Bueno, como les contaba, tenemos 12 grados, se espera una máxima de 17 para el día de hoy. Debería, como les decía, alumbrar el solcito a eso del mediodía. Quizás para este día jueves tenemos neblina, garúa, quizás ahí durante la mañana, nublado el resto del día. Mínima de 7, máxima de 16. Y para el día viernes, mínima de 7, máxima de 13, con cielos ahí como con garúa todo el día, así como un día oscuro, oscuro. Probabilidad de lluvia ahí muy poquitito el día viernes. Pero sí tendremos lluvia al parecer el próximo martes. Me aparece ahí un 72% de lluvia el próximo martes. Así que bueno, 17 grados la máxima del día de hoy en nuestra comuna. Estoy revisando informaciones para compartir ya con ustedes en este día miércoles. Tengo un mensajito por acá. Saludos ahí a nuestra amiga Isolde, que me envía un audio aquí ya escuchándola. Vamos a ver qué nos dice.
1: Hola, hola Maripá, buenos días, ¿cómo amaneció por ahí? Espero que muy bien, mi bella mujer. Quiero pedir un saludo a mi hija para Santiago, que me la salude. Un feliz cumpleaños a Evelyn Araneda Mesa, que hoy está de cumpleaños y que cumpla muchos, muchos años más, junto a su pareja y sus dos hermosos hijos que ella tiene. Abrazos, besitos para la capital. Y Maripasca, se le puede poner un temita musical de cumpleaños. Saludos para todos de la Radio Creación. Abracitos.
0: Abracito también para usted, pues, Solde. Abracitos, abracitos. Oye, Evelyn. Evelyn, yo sé que está por ahí. Happy birthday to you. Happy birthday to you. Happy birthday, Evelyn. Happy birthday to you. Que sea un hermoso día junto a su familia allá por la capital. Ella siempre está en sintonía a través de la señal online. Así es que le mandamos un abracito gigante. Un feliz cumpleaños, que lo disfrute. Y le regalonen como se merece, ¿eh? Como corresponde la cosa. Así que ahí está. Nos vamos a ir a un tema musical, una pausa cortita, la primera de esta gran mañana, y volvemos para revisar informaciones, contarles que Gendarmería frustra intento de fuga de tres reos en penal Biobío en Concepción. Mega reforma se discute este miércoles en Hacienda, deberá pasar también por trabajo y medio ambiente. Presidente Kast nombra nuevos subsecretarios de seguridad y prevención del delito. Con eso nos vamos a la vuelta de nuestra primera pausa.

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2: 9 de la mañana, 30 minutos.
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1: 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Buena canción. Chino y Nacho, 20 minutos nos separan ya de las 10. Comenzamos a revisar informaciones. Bueno, contarles que pese a las solicitudes de la oposición, la mega reforma del gobierno de José Antonio Kast enfrentará en el Senado las mismas comisiones que enfrentó en la Cámara de Diputados y Diputadas: Trabajo, Medio Ambiente y Hacienda. En concreto, este miércoles iniciará la tramitación de la también denominada Ley Miscelánea en el Senado, luego que en la sesión de sala de ayer se diera cuenta del proyecto y se definiera que pasara por las comisiones precisadas. Esta definición no estuvo exenta de polémicas, ya que la oposición propuso que la iniciativa enfrentara otras instancias como Constitución, Pesca, Vivienda, Economía, entre otras. Finalmente, esta solicitud no prosperó y desde algunos sectores opositores apuntaron a que estos no se trató de un acuerdo transversal de comités, sino a una victoria de una mayoría muy acotada. Uno de los principales argumentos para no tramitar el plan de reconstrucción en otras instancias fue la urgencia suma que ingresó el gobierno, aunque desde sectores de la oposición apuntaron que el proyecto podría haberse tramitado en diversas comisiones de manera simultánea sin afectar los plazos de urgencia. La senadora del Partido Comunista, Claudia Pascual, sostuvo que pareciera que ser que aquí la gente cree que cuando uno pide los temas sectoriales está pidiendo más tiempo de debate y no ver la especificidad. El tema de la urgencia no solo ha generado inquietud en la oposición. Incluso desde el oficialismo han criticado el limitante a los plazos de discusión frente al trámite acotado en la Cámara Baja. Desde el Ejecutivo han mantenido que renovarán la urgencia siempre que haya disposición al diálogo. El presidente de la Comisión de Hacienda, el senador Javier Macaya, apuntó que el manejo de estos plazos también será clave para el ritmo de trabajo. Pese a los cuestionamientos que recibió el Ministerio de Hacienda, el ministro de Hacienda, Jorge Quirós, durante la semana distrital, los que apuntaban principalmente a su estilo para negociar e intransigencia para llegar a acuerdos, se ha mantenido abierto a mantener un diálogo dentro de la tramitación. Y es que el jefe de la cartera fiscal aseguró que está disponible para lograr acuerdos durante el debate, pero sin sacrificar el llamado corazón del proyecto. En paralelo, las oposiciones trabajan para la presentación de un paquete de propuestas al gobierno para sumar a la ley miscelánea. Ayer, presidentes y secretarios generales sostuvieron una reunión para conversar sobre el documento basado en centros de pensamiento del sector. El senador del Frente Amplio, Diego Ibáñez, aseguró que el documento busca apoyar a las pequeñas empresas y a los emprendedores como foco central de una propuesta que abarca diversos ámbitos. Cabe mencionar que ayer martes, con la salida de la ahora ex subsecretario de Seguridad Pública, Andrés Llunet, al Ejecutivo se le abrió otro flanco en su búsqueda de sumar votos para la idea de legislar. La presidenta de Demócratas, la diputada Joana Pérez, manifestó el descontento de la colectividad con el gobierno por la decisión de destituir a Llunet, asegurando que reflejaba el pensamiento de los senadores Miguel Ángel Calisto y Matías Walker. Fue este último quien, horas más tarde, confirmó que si bien existe un descontento con la decisión de la moneda, su disposición a negociar su voto sigue existiendo. Bueno, inicia así el segundo trámite legislativo del Plan de Reconstrucción Nacional en el Senado, que hoy sesionará por partida doble la sede del ex Congreso en Santiago y podría tener citas lunes, martes y miércoles de la próxima semana. Esto en el proceso de recibir audiencias. Mega reforma entonces se discute este miércoles en Hacienda, deberá pasar también por Trabajo y Medio Ambiente. Saludos, buen día, Juanito, ¿cómo estás? Bienvenido a esta gran mañana y como siempre en sintonía, Juanito, el chico de flow caribeño. Nos vamos a la música, 9 ya con 44.

Ahí estaban esas guerreras. Soy poderosa, grandiosa Carla Melo ahí junto a la Cole Quintanilla. Voy a recordarles que el día de hoy se está realizando ya la campaña de donación de sangre para nuestro vecino Iván Illesca Núñez, que necesita con suma urgencia la ayuda de todos quienes puedan donar sangre el día de hoy. Esto ya comenzó a eso de las 9 de la mañana. Si usted puede donar, ¿cierto? Diríjase hasta el segundo piso de la biblioteca municipal, aquí enfrente de la plaza, con su carnet de identidad, después de haber tomado un buen desayuno. Puede ir entonces a donar sangre para Iván, quien estaba pasando por un delicado y gran problema de salud, una grave enfermedad, y es por ello que necesita de donación de sangre. Así que si usted puede hacerlo, recuerde, ya esto ya está en la biblioteca desde las 9 de la mañana el día de hoy, esta campaña de donación de sangre para Iván. Segundo piso de la Biblioteca Municipal de Cabrera. Nos vamos a ir a la música. A la vuelta les cuento que Evelyn Matei, registro de vándalos. Si un sargento de la FACH se mete en la droga, ¿le vas a quitar la pensión? Así dice el titular. Y también vamos con informaciones locales. A la vuelta de la pausa.

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8: 10 de la mañana, 2 minutos.
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0: te presumo. Ahí estaba Iván Alejandro, 10 de la mañana con 7 minutos. Oye, me están avisando que Evelyn nunca escuchó el saludo de cumpleaños de su mamita Isolde, porque recién prendió la radio. Vamos con el saludo, Evelyn.
1: Hola, hola, Maripá. Buenos días, ¿cómo amaneció por ahí? Espero que muy bien, mi bella mujer. Quiero pedir un saludo a mi hija para Santiago, que me la salude. Un feliz cumpleaños a Evelyn Araneda Mesa, que hoy está de cumpleaños y que cumpla muchos, muchos años más, junto a su pareja y sus dos hermosos hijos que ella tiene. Abrazo, besito para la capital. Y Maripasca, ¿se le puede poner un temita musical de cumpleaños? Saludos para todos de la Radio Creación. Abracitos.
0: De la Creación. Ahí está nuestra amiga Isolde ya. Ahora sí que sí, Evelyn, ¿escuchaste el saludo? Happy birthday to you. Un feliz cumpleaños. Andaba en revisión técnica, dice. Pero no precisamente el vehículo. Espero que haya salido todo bien ahí en la revisión técnica, Evelyn. Happy birthday to you. Que tengas un bello día, un feliz cumpleaños. Un abracito para ti. Y ahí está el saludo de la mami, ¿eh? No lo repetí yo porque yo sé que a ella obviamente le va a gustar mucho más escuchar a su mamita directamente ahí con el saludo. Así es que ahí está. Bienvenida, Elenita. Buen miércoles también para usted. Ya, continuamos con informaciones. Vamos con esta información local. Nuevas cámaras de vigilancia, pórticos de identificación vehicular y patrullajes mixtos nocturnos forman parte de las medidas que busca reforzar la seguridad en Cabrero y Monte Águila. Entre los anuncios realizados durante las últimas horas mediante las redes sociales del municipio, se destacó la instalación de nuevas cámaras de televigilancia en distintos puntos de Cabrero y Monte Águila, además de la gestión de 4 pórticos lectores de patentes que serán ubicados en accesos estratégicos de ambas localidades. A ello se sumará la implementación de patrullajes mixtos nocturnos, lo que serán desarrollados de manera coordinada entre Seguridad Municipal y Carabineros, con el objetivo de aumentar la presencia preventiva en sectores urbanos. Las medidas fueron el resultado de una reunión entre el alcalde de Cabrero, Yusef Sabac Araneda, y el seremi de Seguridad Pública del Biobío, Richard Soto Salamanca, quienes abordaron distintas problemáticas relacionadas con delitos, prevención y seguridad en la comuna. La reunión se realizó en medio de la preocupación existente entre vecinos por distintos hechos delictuales registrados durante las últimas semanas en la comuna, especialmente robos que han afectado locales comerciales y viviendas. Durante el encuentro, las autoridades también analizaron fórmulas para fortalecer la coordinación entre instituciones y avanzar en medidas orientadas a la prevención del delito y recuperación de espacios públicos. Desde el gobierno señalaron que el trabajo en terreno busca identificar necesidades específicas de cada comuna y acelerar la implementación de medidas de seguridad en la provincia del Biobío. Las gestiones anunciadas ahora deberán pasar a sus respectivas etapas administrativas y de coordinación para concretar su implementación en la comuna. Ahí está la información local. Anuncia nuevas medidas de seguridad pública para Cabrero. Los proyectos ahí se dieron a conocer entonces tras una reunión entre el seremi de Seguridad Pública del Biobío, Richard Soto, y nuestro alcalde, don Yusef Sabac Araneda. Esperemos que esto dé realmente buenos frutos, ¿cierto? Porque, bueno, de hecho ayer me encontré con que en un, no sé el sector cómo se llama, me parece mucho que es el sector cuando uno cruza la línea acá por Avenida Vial, hay un pasaje, digámoslo así, donde la gente cruza a pie, es un callejón donde uno cruza, ¿cierto?, hacia el otro lado y llega ahí a la cancha donde se instalan los circos. ¿Se instalaban los circos? No, sí, se instalan los circos, que es un sitio eriazo que la verdad que lo encuentro muy, muy peligroso, pero las personas que viven a ese lado, obviamente, y que transitan a pie, están obligados a pasar por este callejón que estaba iluminado y delincuentes se robó las luminarias. O sea, eso ha vuelto a estar oscuro, se oscurece temprano, mucha gente que pasa por ahí, estudiantes, gente que sale de su trabajo, se va hacia sus casas y tiene obligadamente que pasar por ese callejón. Claro, los delincuentes dijeron, oye, aquí hay mucha luz, no nos conviene, robémonos los luminarias. Y eso ocurrió el día de ayer, me encontré con esa información ahí en Facebook, donde efectivamente no está la luminaria que, valga la redundancia, iluminaba, ¿cierto? Iluminaba ahí el callejón donde cruzan las personas a pie. O sea, imagínense el peligro, a las 7 de la tarde, 6 y media ya está oscuro, pasan por ahí, no sé, pues, estudiantes, personas que vuelven ahí de su trabajo, mujeres solas. Entonces, no les convenía mucho que esto estuviera iluminado, así que se robaron la luminaria ahí y está oscuro nuevamente. Así que esperemos que estas medidas de seguridad que se tomaron junto a la autoridad que visitó nuestra comuna, Seremi de Seguridad Pública del Biobío, y nuestro alcalde, carabineros, seguridad pública, ¿cierto?, sea un gran equipo para como poder, ¿cierto?, disminuir un poquitito estos hechos delictuales. Así que ahí está la buena noticia. Evelyn. Me parece muy bien, me parece muy bien. No lo voy a leer porque es algo que me está contando ella. Mía. Pero por favor no lo hagas, por favor no. Mira que sale caro, oye. Ya, nos vamos a la música. 10 de la mañana con 13 minutos. Último baile, así se llama este tema musical junto a Abraham Mateo.

y le debo ni un peso. No, si tengo mis deudas por ahí, pero bueno. Oye, Gendarmería frustra intento de fuga de tres reos en Penal Biobío en Concepción. Así es, esta situación se registró la tarde de este lunes, cuando se descubrió que los reclusos intentaron vulnerar la seguridad del recinto penitenciario, según información obtenida por Radio Bío Bío. De acuerdo con lo informado por Gendarmería, el trabajo especializado del Departamento de Inteligencia Penitenciaria evitó que los internos vulneraran la seguridad del recinto en dicha jornada. Tras levantarse las alertas, los privados de libertad fueron trasladados de manera inmediata a módulos de máxima seguridad del establecimiento penal. Ante esta situación, personal de la institución desarrolló un procedimiento de registro y allanamiento en las dependencias donde habitaban los internos, logrando incautar elementos prohibidos por la administración penitenciaria. El director regional de Gendarmería del Biobío, coronel Héctor Inostroza, destacó el actuar profesional y oportuno de los funcionarios, quienes con información reservada gestionaron este operativo sorpresivo que nos permitió detectar un daño en la infraestructura en una celda, además de evidenciar este intento de vulneración a la seguridad del recinto. Según la información que maneja Radio Biobío, los reos habrían picado uno de los barrotes y luego lo maquillaron con papel y pintura. Esto fue descubierto por personal de inteligencia de Gendarmería. ¿Y de dónde sacaron la pintura y el papel? Por Dios. ¿Estarían pintando óleo ellos ahí? No sé, algo de arte. Bueno, así las cosas, la Dirección Regional de la Institución en el Biobío instruyó la realización de una investigación interna con el fin de contribuir al esclarecimiento de los hechos, además de remitir los antecedentes al Ministerio Público. Ahí está entonces. Gendarmería frustra intento de fuga de tres reos en Penal Biobío de Concepción. Nos vamos a la música. 10 de la mañana ya con 20 minutos. Por acá está, tenía una cancioncita ahí. Por aquí. Vamos a escuchar a Wisin y Yandel junto a Romeo Santos y esto dice Aullando.

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3: 10 de la mañana, 31 minutos.

tienes tu enemigo durmiendo en tu cama. Te estás cuidando de la equivocada. Buena canción, buena canción. Ahí estaba Cazú con otra. 10:35. Vamos con la siguiente información. Bueno, lo que les había mencionado. Matei y registro de vándalos. Si un sargento de la FACH se mete en la droga, ¿le vas a quitar la pensión? Dice por acá, yo partiría por ahí, más que por los vándalos, dijo la ex candidata a la presidencia sobre la propuesta de gobierno de José Antonio Kast. La ex candidata presidencial de Chile Vamos, Evelyn Matei, se refirió a una de las propuestas del gobierno de José Antonio Kast en materia de seguridad, que fue anunciada este lunes en la cuenta pública, el registro de vándalos e incivilidades. En diálogo con Radio Pauta, la exalcaldesa de Providencia hizo una reflexión sobre la medida que promete con sancionar a quienes tengan conductas que afecten a los barrios, que alteren la tranquilidad de las familias o que deterioren la infraestructura pública. Bueno, de momento el gobierno de Kast no ha entregado el detalle de la propuesta, pero adelantaron que se le podría quitar beneficios sociales a quienes cometan determinados actos como atentar contra carabineros y personal de salud, retener el transporte público o dañar monumentos nacionales. Otro tipo de acciones calificadas como incivilidades, que también podría quitar beneficios sociales a eventuales infractores, sería la venta ilegal de alcohol, el consumo de drogas en la vía pública o rayar la propiedad pública y privada. Matei se preguntó si los afectados con el retiro de beneficios sociales también serán, por ejemplo, los miembros de las Fuerzas Armadas que reciben pensiones y no solo la gente joven. Supón que tienes a un sargento de la Fuerza Aérea que se mete en la droga. ¿También le vas a quitar la pensión? Yo creo que sí. Yo creo que se le deberían quitar porque las pensiones de las Fuerzas Armadas son distintas. Tú te puedes retirar a los 20 años con pensión. En ninguna otra parte lo puedes hacer. Así planteó Matei. Es algo que ellos valoran porque debería estar sobre la mesa. Yo partiría por ahí más que por los vándalos, igual que los gendarmes, así añadió. También recordó un estudio que encargó en Providencia sobre los jóvenes y reflexionó. A la gente joven está bien exigirle responsabilidad y todo eso, pero hay que darles una mano. Cuando tú lees eso, te das cuenta del nivel de angustia, de soledad, de sentirse incomprendidos que están viviendo los jóvenes hoy. Si tú a ellos, porque cometen un error, porque en ese estado probablemente van a cometer muchos errores, tú además los castigas, yo creo que ahí lo que se necesita es esperanza y acompañamiento, así expresó. Claro, si ya llevan 3 o 4 episodios, uno empezará a ver otras cosas, pero hay jóvenes que están con mucha angustia, así añadió Evelyn Matei, quien dice que ella partiría por ahí más que por los vándalos. Si un sargento de la FACH se mete en la droga, ¿le vas a quitar la pensión? Así dijo Evelyn Matei. Oye, estaba leyendo por acá una buena noticia. CAP confirma que Huachipato podría volver a funcionar. Hay empresa interesada en comprar la siderúrgica. Vamos con esta información. Si bien hay detalles que son reservados, el grupo CAP informó mediante un hecho esencial a la Comisión para el Mercado Financiero que se encuentra en un proceso de negociaciones no exclusivas con Aceros ASA, con el objetivo de combinar parte de los activos siderúrgicos de la compañía siderúrgica Huachipato con las capacidades productivas de esta última. La operación se concretaría mediante una reorganización societaria destinada a separar ciertos activos de Huachipato. Bajo ese esquema, Huachipato retendría aproximadamente el 20% de la superficie de su complejo industrial, además de determinados activos siderúrgicos e industriales, para que posteriormente CAP proceda a enajenar las acciones que posee en la filial. De sellarse la negociación, quedaría sujeta a las autorizaciones por parte de la Fiscalía Nacional Económica. Bueno, de llegar a puerto, el mencionado acuerdo entre las partes se integraría al plan de reconversión que Huachipato viene ejecutando desde que dejó de operar, remarcó CAP en el hecho esencial, firmado por su gerente general Matías Burr. Por último, los activos que quedan fuera del perímetro de la operación con ASA se destinarían a otras iniciativas del grupo, entre ellas el desarrollo de distritos de innovación, logístico, portuario e inmobiliario, y este último impulsado a través de terrenos cuya propiedad ha sido consolidada mayoritariamente por CAP, así se puntualizó en el hecho esencial. El cierre de Huachipato, la mayor siderúrgica de nuestro país después de 74 años de funcionamiento, golpeó duro a varias generaciones de trabajadores
trabajadores en la región del Biobío e impactó en la economía y cifras de empleos locales. A las 2:20 horas de este lunes, del lunes 16 de septiembre del 2024, se detuvo oficialmente el alto horno. El fin de las operaciones radicó mayormente en la imposibilidad de traspasar a precio las sobretasas del acero chino. En total, más de 20.000 empleos directos e indirectos se vieron comprometidos con el cierre de Huachipato en la comuna de Talcahuano. ¿Qué me dice? Grupo CAP informa entonces sobre negociaciones con Aceros ASA para combinar activos siderúrgicos de Huachipato. Huachipato retendría el 20% de su complejo industrial, con CAP enajenando acciones de la filial. Esta operación está sujeta a autorización de la FNE. CAP confirma entonces que Huachipato podría volver a funcionar. Y eso significa más empleos, ¿cierto? Todas estas personas que quedaron sin trabajo, más de 20.000 empleos. Sería una maravillosa información, ¿eh?, que esto volviera a funcionar. Nos vamos a la música, 10 de la mañana con 42 minutos. Escuchamos de inmediato a Don Omar y esta diva.

0: Medellín, de Colombia, de Latinoamérica, que sepan que con disciplina, con trabajo, con esfuerzo, con sacrificio, con mucha humildad, podemos cumplir nuestros sueños. Yo estaba loco por volver a mi tierra, a mi casa, a mi familia, a mis amigos, mi gente, a mi música, a mi esencia. Estaba loco por volver a Juan Luis. Muchas gracias, mi gente, sin ustedes no sería absolutamente nadie. Los amo.
1: Os amo, os quiero, os adoro, os abonan de Julio Iglesias. ¿Él era que decía eso, no? Os amo, os quiero, os adoro. Estoy loco por volver. 10 de la mañana con 50 minutos. Nos corresponde pausa comercial. Hoy a la vuelta les cuento que Comisión de Hacienda aprueba alza del sueldo mínimo. ¿Cuánto subirá? Yo se los cuento a la vuelta de la pausa. Y bueno, vamos a conocer ahí también a los nuevos subsecretarios de Seguridad y Prevención del Delito, nombrados ahí por el presidente José Antonio Kast. Escuchamos de inmediato. Vamos a escuchar algo de Pablo Alborán y esto que dice Saturno. En Saturno.

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4: 11 de la mañana, un minuto.
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0: Pásate conmigo, ahí estaba Silvestre Dañón y Nicky Jam. 11 de la mañana con 5 minutos, estamos con nuestro espacio junto a Maciza. Se me había olvidado, chiquillos, que teníamos nuestro espacio junto a Maciza. Sí, así que el día de hoy tengo invitados. Bueno, está con nosotros Camilo Montesinos, que es especialista, ¿cierto?, en gestión social de Maciza, que está nuevamente con nosotros. ¿Cómo estás, Camilo? Bienvenido.
1: Súper bien, muy contento de estar nuevamente aquí en Recreación, que es un espacio que siempre nos acoge y que nosotros queremos mucho.
0: Ya, mira, ¿sabes que tengo un problema con el micrófono? Que nos cheque Pacho. Ya, sí. Pero está también con nosotros Ricardo, que Ricardo también, yo sé que su micrófono va a funcionar. Ricardo Ruiz, encargado de vinculación de la Universidad Católica de la Santísima Concepción. ¿Cómo está, Ricardo?
2: Hola, Maripaz, muchas gracias. Muy, muy, muy contento de estar acá con ustedes y con los auditores de Radio Creación.
0: Así es. Un gusto tenerlo nuevamente con nosotros. Bueno, el día de hoy, ¿cierto? Vamos a estar hablando nuevamente sobre este programa Maestro Mayor Eléctrico, ¿eh?, que es una iniciativa, ¿cierto?, de formación técnica diseñada para trabajadores y miembros de la comunidad de Cabrero y la región del Biobío. Ya finalizado, dice, en su primera versión, ¿sí?, el año pasado también me acuerdo que hablamos de lo mismo, permitió a un grupo de personas perfeccionar sus competencias en el área eléctrica. Hoy vamos a conversar sobre estos resultados de esta iniciativa, los beneficios que generó para sus participantes y el rol que tiene la alianza entre empresa y universidad. Pero voy a ir a un tema musical cortito, porque tengo que revisar qué pasó con... Si no, Camilo, te va a tener que ir y me quedo con Ricardo. Claro. Así que vamos con esta canción cortita y regresamos ahí con esta importante información también, junto a Maciza.

0: Ahora sí que sí, probando micrófono. No, Camilo, ¿viste? Ay, pensaba que sí. Ya, entonces hagamos una cosa. Toma. Ese para allá. Ahí sí que sí. Corre el otro micrófono para allá, o si corre usted para acá, acomódese nomás, está en su casa, él no es. Ya. Espérame. ¿Y ahora sí que sí?
1: A ver. Sí.
0: Ya me está ahí, ¿en serio?
2: ¿De verdad?
0: Ahora sí.
2: Ah, súper.
0: Estabas aquí, Camilo.
2: Sí.
0: Ya, ahora sí que sí. Ahí después te acomodas bien, corre el otro micrófono para el lado, ahí para que te.
1: Aquí lo vemos.
0: Ahí nomás. Ahí sí que ya. Sí, ya. Ahora sí que sí, estamos con todo en este espacio junto a Maciza nuevamente. Bueno, Camilo, para comenzar, cuéntanos un poquitito cómo surge la idea de desarrollar el programa Maestro Mayor Eléctrico y cuál fue el rol de Maciza en esta iniciativa.
2: Bueno, aprovecho de saludar a los oyentes, ¿no es cierto? Como tuvimos un problema ahí técnico, no pude enviar mis saludos, pero muy agradecido de estar acá y muy contento también. Siempre acá en Radio Creación nos reciben muy cálidamente. Y estamos muy, muy contentos por eso. Bueno, este programa la verdad es que surge hace ya bastante años, ya se trabajó durante con la Universidad Católica de la Santísima Concepción, porque consideramos que es una organización y una institución de educación superior bastante seria, ¿no es cierto? Que a la misma vez comparte los valores que como empresa nosotros tenemos, ¿no es cierto? Para nosotros es muy importante la formación de capacidades, tanto de nuestros trabajadores como también de nuestra comunidad. Por lo tanto, bajo esos principios va surgiendo esta relación con la Universidad Católica. Y bueno, a la par de que nosotros, dentro de lo que hacemos en el ámbito social, nuestra principal, acción es entregar cursos de capacitación. Ya lo que buscábamos con ellos era generar un programa mucho más robusto, ¿no es cierto?, que pudiera generar mayor impacto en las personas que lo cursaran y también en la comunidad en general, ¿ya?
0: Exacto. Ricardo, cuéntanos un poquitito qué implicó que la Universidad Católica de la Santísima Concepción se sumara a este proyecto y cómo se articuló la alianza ahí con Maciza.
3: Como Universidad Católica fue súper importante esta alianza con la empresa, porque la verdad es que está dentro de los ámbitos de acción de vinculación, uh-huh. ¿Ya? De vinculación con el medio, y dentro de ese ámbito generar una alianza con la empresa Maciza es de suma importancia y relevante para nosotros, ya que se pudo desarrollar durante este año, bueno, el año pasado en realidad, el programa

0: también participaron personas de Maciza. Hubieron cuatro trabajadores de la empresa y el resto eran personas de la comunidad, del territorio de Cabre. Claro, y sus alrededores también, porque hubieron gente de Charrúa, Monte Águila y otras
1: áreas. De otras localidades y, bueno, una diversidad de personas de diferentes edades. Había personas que estaban recién saliendo del liceo, otras personas que ya llevaban varios años habiendo terminado su educación
2: formal. Oye, pero son oportunidades únicas, pues entonces igual la gente tiene que aprovechar ahí.
1: Y esa es la idea de este programa, era de poder acercar la universidad a la comuna de Cabrero. O sea, claro, sabemos que aquí hoy día no hay ningún centro de formación técnica ni universidad donde puedan ir los alumnos. Tienen que ir a otras ciudades, por lo tanto...
2: Eso implica también gasto y, qué sé yo, tiempo.
1: Claro. Sí.
2: Entonces, ¿cuántas personas se inscribieron en total?
0: ¿Hubo 22 personas.
2: ¿Sí?
0: 22 personas. Y ¿sabes qué? Hay un dato bien importante, porque nosotros teníamos la expectativa que iban a ser como por la disciplina de la formación, que era maestro mayor eléctrico. Suena mucho, así sin ser machista, que iban a participar muchos hombres, y en realidad fue bien equitativo el sistema.
2: Claro. Es que las mujeres ahora están
0: más empoderadas.
2: Eso es súper bueno, súper bueno. Y cuéntanos un poquitito cuál fue la estructura del programa, cuántas horas tuvo, cómo se organizaron las clases, dónde se realizaron.
0: Mira, el programa tuvo en total 700 y tantas horas, 720 horas aproximadamente, las cuales fueron distribuidas en clases trimestrales, cuatro trimestres, y se desarrollaban al promedio dos módulos por trimestre. Se hacían en la fundación, acá en Maciza, y esas clases iban desde las 3 de la tarde hasta las 8 de la noche.
2: Ya.
0: Por supuesto, con sus intervalos para que los estudiantes tuvieran un espacio para descansar también.
2: ¿Sí? Claro que sí. ¿Se les apoyó en materiales, transporte, los horarios? ¿Qué facilidad o beneficio recibieron los estudiantes en este programa?
1: Bueno, aparte del beneficio de la formación, ¿no es cierto? De la formación, a ellos se les entregó materiales relacionados con el ámbito eléctrico. ¿Cómo se llama esto para medir? Tester, ¿no es cierto? Tester, amperímetro, lo que recuerdo. Y también herramientas de corte y cosas así. Y bueno, obviamente todo el apoyo que se le brindó por parte del equipo de gestión social de Maciza, que aprovecho de mandarle un saludo a Luis, que ahí siempre estuvo al lado de los estudiantes ante cualquier requerimiento que tenían.
2: Muy amable don Luis, siempre ahí con muy buena disposición para todos, así que también he aprovechado de saludarlo.
0: Sí, es muy importante eso. Sí. También recalcar que aparte de lo que acaba de decir Camilo, que se les entregó material,

0: venía una vez al mes, estaba viajando, revisando, un poco supervisando que todo estuviera funcionando de buena forma, y la verdad que siempre los veía compartiendo un cafecito, se daba esa dinámica, así que era...
1: Oye, en todos los programas de estudios, de talleres, de cursos en Maciza, siempre me salen con lo mismo ustedes, es como que es una energía como distinta, así como que todos se enganchan, se hacen amigos, llegan con el cafecito, que uno lleva el quequito, y se forma ahí una relación bastante bonita.
0: Claro. Fíjate que se organizaban muy bien ellos, se armó como dentro un comité de clima dentro de ellos, del grupo de curso, y eso hizo que fuera mucho más productivo también el tema de la, de la docencia, porque hubo efectividad respecto a eso, ya que los profesores también se sentían acogidos con los estudiantes, y los estudiantes también tenían esta posibilidad de interactuar más allá de lo que era el aula con el profesor, en términos de conocerse un poco más, ¿sabes?
1: Claro que
0: porque
1: sí.
0: Como bien lo mencionaba Camilo al principio, el grupo era bastante heterogéneo, entonces gente que venía recién saliendo del cuarto medio, gente que ya tenía familia, estaba formada,
1: diferentes historias detrás
0: de cada uno, entonces se daba esta instancia a través del café, ¿cierto?, en que podían compartir y podían mostrarse en otra faceta, y eso también de una otra forma, aunque no lo veamos reflejado directamente, pero ayuda al crecimiento y a la formación de los estudiantes.
1: De todas maneras, eso bonito. ¿Hubo algún momento crítico o de falta de alta exigencia, digamos, durante el programa? ¿Cómo se abordó, si es que lo hubo?
0: Sí, yo creo que el tema de las competencias de términos de conocimientos técnicos, hubieron momentos bien, bien complejos para los estudiantes, porque, como vuelvo a reiterar, o sea, son grupos heterogéneos. No tenía la misma base, entonces también la universidad se preocupó en ese aspecto de entregar una nivelación respecto a las competencias mínimas que debían tener para poder ir desarrollando. Y en esos procesos críticos, pero esto permitía, esta comunidad que se fue generando, el ambiente estudiantil que se fue dando dentro de este grupo de curso, permitió pasar esta valla. ¿Por qué? Porque en realidad ellos también, esta barrera que tenían de la comunicación se fue generando a través de esta buena alianza que se fue dando, del compañerismo. Entonces, la verdad que esos puntos críticos que tú mencionas que se pudiesen haber manifestado en algún momento, se pudieron llevar bien, porque los profesores también tenían una actitud abierta a recibir críticas, ¿ya?, y apoyarse en que los alumnos también tenían esta intención de aprender, ganas de aprender.
1: Claro que sí.
0: Eso estaba. Entonces, a veces las ganas superaban los miedos.
2: Claro.
0: Las ganas, perdón, superaban los miedos, y eso es lo que ayudaba principalmente a que los estudiantes pudieran tener mayores actitudes hacia el aprendizaje.
1: Sí, de todas maneras. ¿Y qué rol jugaron ahí los docentes, los relatores de la Universidad Católica? ¿Cómo se adaptó la metodología a un perfil de estudiante adulto y trabajador? Porque no es lo mismo que llegue un adulto, o sea, un estudiante ahí de enseñanza media, como en el colegio.
0: Sí, mira, es distinto, pero nosotros tenemos experiencia en eso, porque de hecho la Universidad Católica, a través de la formación que entregamos en el Instituto Tecnológico, nuestra jornada es diurna y vespertina, y en la jornada vespertina tenemos mucho estudiante trabajador. Por lo tanto, todos los profesionales que trabajan en la universidad son profesionales que vienen del entorno laboral y por lo tanto conocen muy bien la dinámica del entorno laboral. Así que ellos apoyan constantemente a los estudiantes, y tenemos esa habilidad, por decirlo así, para poder trabajar con estas personas que tienen esta heterogeneidad de conocimiento, de actitudes, etcétera.
1: Claro que sí. ¿Existió algún tipo de evaluación práctica o instancia de demostración de habilidades antes de la certificación?
3: Sí, por supuesto. Sí, por supuesto, bueno, tanto en el... a través de la en el transcurso de los, digamos, de los conocimientos impartidos, y además el programa incluyó, como decía Ricardo, lo mencionó en algún momento, una etapa práctica a la empresa, digamos, al área de mantención eléctrica. Y ahí estuvieron haciendo sus prácticas junto con el equipo de mantención, así que sí, se incluyó una etapa práctica.
0: Además, además en las clases siempre había teoría y había práctica. Entonces también iban ahí haciendo esa alternancia en el proceso de aprendizaje.
1: Claro que sí. Camilo, ¿hubo algún testimonio? Bueno, ya hablábamos del testimonio de la chica que nos acompañó también acá en los estudios, pero ¿hay algún otro testimonio o historia de algún participante que te haya marcado especialmente durante este proceso?
3: Bueno, yo diría que el de Catherine a mí me marcó harto. De hecho, ella fue la persona que dio las palabras en representación de sus compañeros en la ceremonia final.
1: Muy bien.
3: Y no sé, Ricardo, si a ti te llega
1: algún caso.
0: Comparto contigo lo de Catherine, en especial porque hay un esfuerzo doble ahí. Comparto lo de Catherine.

0: Amalia también.
1: Amalia también.
0: Claro. Ella fue una persona que también tiene mucha historia detrás y también tenía estudios, entonces, pero tuvo todas las ganas y la intención de terminar el programa, y eso fue lo que podemos valorar.
2: Sí, porque si tomamos en cuenta que son ambas son mujeres,
0: claro,
2: súmenle que ellas estaban trabajando, suman a eso que están pertenecen, comienzan con este programa, y súmenle a eso el trabajo de dueña de casa.
0: Sí,
2: o sea, claro, imagino con marido, con hijos,

0: el hecho de ser mujer, ¿cierto? Hay un compromiso doble. Sí, hay un compromiso manera. Familiar, hay un compromiso laboral también, pero lo lograron sortear y creo que eso es importante. Hoy día el desafío era aprender, ¿cierto? Era adquirir una certificación y doble mérito para ellas, que acabo de mencionar, porque en realidad el hecho de sacar también la certificación de licencia habilitante clase D, ¿cierto? Aprobar ese tipo de licencia, que en el fondo también le entrega las competencias para empleabilidad mucho mayor, porque hoy día la necesidad de contar con gente que tenga la licencia habilitante para efectos de la parte eléctrica es compleja. Claro. Y para una mujer también se hace mucho a veces más complejo aún. Sí. Así que, no, doble mérito para ello. Pero yo creo que también este esfuerzo se vio coronado con el hecho de que este compañerismo que te hablaba al principio se fue dando, y eso también hace que el clima dentro de la sala de clase sea distinto y sea abierto al aprendizaje. Y eso creo que contribuye y colabora a que también ellas se sintieran motivadas y pudieran terminar su proceso. Y todo en general.
1: Claro que sí. Nos vamos a ir a una pausa comercial y a la vuelta vamos con los resultados, el impacto y la proyección. Y si es que este programa vuelve a dar la oportunidad más, vamos a conocer eso a la vuelta de la pausa. Así que vamos a un corte y regresamos.

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4: 11 de la mañana, 33 minutos.
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0: 11 de la mañana con 37 minutos, luego de ese buen tema musical, ¿cierto? Vamos a retomar ya con nuestro último bloque. Está con nosotros, ¿cierto? Dos vueltas los papeles. Camilo Montesino, especialista en gestión social de Maciza, y está con nosotros también el día de hoy Ricardo Ruiz, encargado de vinculación de la Universidad Católica de la Santísima Concepción. Vamos con lo que es los resultados, impacto, ¿cierto?, y proyección de este programa. Ya finalizado, ¿cierto?, este programa, ¿cuántos estudiantes al final completaron y aprobaron exitosamente este programa?
1: 19 estudiantes finalizaron exitosamente el programa Formación Maestra.
0: ¿De
1: 22? 22. Ah, ya, correcto.
0: ¿Pero el resto fue porque no aprobaron o porque durante el camino ya dijeron no me la puedo?
1: Desertaron.
0: Ya,
1: sí. Desertaron.
0: Súper. Ya, entonces igual fueron...
1: Sí, un buen número, fue exitoso.
2: Un porcentaje mayoritario de las personas que participaron. Y bueno, como dice Ricardo, si no me equivoco... Una persona reprobó el programa y las demás que no lo terminaron fue porque desertaron del formación por temas de trabajo, claro, por temas tiempo, familiares,
0: un montón, ¿no?, de cosas, claro. ¿Y qué significa concretamente, cierto, la certificación de maestro mayor eléctrico? ¿Tiene validez nacional? ¿Qué reconocimiento tiene en el mercado laboral? Porque es súper importante saber eso.
1: Sí, por supuesto. Uh-huh. El programa maestro mayor eléctrico es un programa de formación académica que habilita a las personas para poder trabajar en el área de mantenimiento industrial, mantenimiento eléctrico. Y además tiene doble, por decirlo así, acreditación, porque hoy día además recibieron la certificación de Chile Valora, que es la licencia habilitante clase D, que les permite, ¿cierto?, trabajar para instalaciones eléctricas y todo eso. Entonces, también hay una competencia que se desarrolló ahí, que no es menor, que les permite mejorar su empleabilidad.
0: Claro que sí. ¿Y qué puertas, por ejemplo, les abre esta certificación aquí de forma independiente, postular a mejor empleo, acceder a otros programas de formación?
1: Sí, por supuesto. Sí. Mira, de hecho, hay un tema ahí no menor. Tenemos dos estudiantes que hoy día están en la universidad, están en el Instituto Tecnológico de la sede de Los Ángeles, continuando una carrera, porque este programa daba la proyección para...
0: Sí, eso lo recuerdo.
1: Para continuar estudios en la carrera de técnico en electricidad industrial o técnico en automatización industrial. Y hoy día tenemos dos estudiantes que están en la carrera de técnico en automatización industrial en la sede de Los Ángeles, que son egresados del programa. Además, evidentemente lo que tú mencionabas tiene mucha validez porque tienen su certificación y los habilita, ¿cierto?, para trabajar en forma independiente. El tema de la licencia habilitante clase D es una licencia que les permite desarrollarse de manera independiente.
0: Después de ese técnico que dices tú que están ahí, luego de salir de este programa, están en el técnico, ¿hay una ingeniería después que se puede retomar?
1: Sí, así es. Ellos pueden continuar, una vez terminado el técnico en automatización y control industrial, ellos pueden continuar con la ingeniería de ejecución industrial.
0: Espectacular.
1: Y así sucesivamente, después seguir con algún magíster, un diplomado, etcétera. Entonces, el tema de la formación de la universidad, lo que hoy día la Universidad Católica ofrece en los territorios, obedece principalmente a la educación continua, a la formación continua, que tiene que ver con que un estudiante que está a lo mejor probablemente en un liceo de P pueda pasar después a un estudio de una carrera técnica, de una carrera técnica puede pasar a una carrera de ingeniería, de ejecución, de una carrera de ingeniería de ejecución puede pasar a una carrera de ingeniería con licenciatura, y así sucesivamente. O sea, la Universidad Católica hoy día ofrece carreras con trayectorias formativas que permiten a los estudiantes pasar de distintos niveles y ir adquiriendo las competencias necesarias para el desarrollo en el mundo laboral.
0: Espectacular, porque es como el vamos a una carrera ahí que puede servir, ingeniería, un técnico. La verdad es que no todos tienen la posibilidad de empezar con un tipo de programa, sí.
1: Ese es el plus. Sí. Y yo creo que ahí también nosotros, esta alianza estratégica que se desarrolló con la empresa Maciza, nos permitió ir desarrollando, ir fortaleciendo este plus. Porque, como lo mencionaba, esta trayectoria formativa no todas las casas de estudio la tienen, y la apertura a que estas personas puedan ya trabajar de manera independiente o dependiente se habilita automáticamente con esta formación.
0: Claro que sí. Camilo, cuéntanos qué impacto concreto, ¿cierto?, ha generado este programa en la comunidad de Cabrero y en los propios trabajadores de Maciza que participaron.
2: Bueno, la verdad es que obviamente el programa tiene un impacto en las personas que lo cursaron, obviamente directamente por el tema de los conocimientos que adquirieron. Algunas de las personas que participaron de este programa ya están trabajando en algo relacionado con eso, ya sea de manera independiente o para un empleador, ¿no es cierto? Y muchas otras ya también empiezan a planificar a futuro Recordemos, como tú bien mencionaste, Maripaz, hay muchas personas que tienen familia, que tienen proyectos andando, entonces están ahí planificando el uso que van a hacer de esta certificación. Así que el impacto ha sido muy, muy positivo. De hecho, cuando fue la ceremonia de titulación, ¿no es cierto? Salió una nota en el diario, La Tribuna, nos publicaron, vimos ahí en la página de Facebook de la Municipalidad de Cabrero, y recibimos comentarios muy positivos de parte de los diferentes dirigentes de la comuna, así que estamos muy contentos nosotros con el desarrollo de este programa y del impacto que ha generado y que va a seguir generando en las personas que participaron y en sus familias.
0: Claro que sí. ¿Se ha visto algún cambio en las condiciones laborales o en las oportunidades de los egresados?
2: Como te comento, Maripaz, hay personas que han encontrado trabajo y otras personas que han empezado a trabajar por su cuenta de manera independiente con los conocimientos que adquirieron en el programa, así que obviamente ahí hay un impacto y por lo demás también sumar a los dos alumnos del programa que ahora están estudiando una carrera superior, ¿no es cierto?, en la Universidad Católica de Los Ángeles, que era algo que nosotros también buscábamos con este programa, generar ese tipo de vínculos y de oportunidades para las personas que viven acá en Cabrero.
0: Claro que sí. Ricardo, desde la Universidad Católica de la Santísima Concepción, ¿cuál es la evaluación general que hacen en esta primera edición? ¿Qué aprendizaje les deja de cara a futuras versiones?
1: Mira, muy contentos por la estrategia que utilizamos en el fondo con esta alianza que se hizo con Maciza, con la empresa. Muy contento porque dentro también del foco de la universidad es la proyección del ámbito, en distintos ámbitos de vinculación que tiene que ver con la sociedad, con el ámbito educativo, con el ámbito de la salud, de la productividad, etcétera. Nos permite hoy día posicionarnos dentro de los territorios dando respuesta a estas necesidades que van surgiendo en los territorios. Entonces, si bien es cierto, la universidad tiene un foco de acción que está radicado básicamente en estos ámbitos, pero también tiene que ver con que la forma en que nos planteamos. Para nosotros como universidad es muy importante el hecho de haber desarrollado este programa, primero porque nos deja un aprendizaje. El aprendizaje es de tomar estudiantes que vienen de una formación probablemente de educación humanista o educación técnica, ¿cierto? Transformarlos con las competencias para que puedan seguirse desarrollando en el ámbito de la formación técnica ya a nivel profesional y por qué no llegar a una formación de educación ya en una universidad, en una carrera con ingeniería, etcétera. Entonces, esta trayectoria nos permite ir fomentando este desarrollo de las competencias, por un lado, y también, como lo decía, la alianza que se ha generado con Maciza es de suma relevancia porque nosotros también los territorios necesitamos estar presentes, y una forma de bajar la universidad, entre comillas, a los territorios, a las necesidades que se plantean, es a través de estos proyectos de formación. Así que no, es un tremendo éxito para la universidad y por supuesto nos deja con ganas de seguir desarrollando acciones concretas, de seguir haciendo alianzas con otras empresas, con otras instituciones, para fortalecer este desarrollo de aprendizaje.
0: Claro que sí. Camilo, ya terminando, ¿cierto? ¿Qué significa este programa para Maciza en términos de su compromiso con la sostenibilidad y la responsabilidad social empresarial?
2: Bueno, como comenté al principio, nuestra principal línea de acción en el ámbito de gestión social es impartir programas de capacitación. Y este programa, este proyecto que desarrollamos, la verdad es que tiene un impacto mucho mayor de lo que habitualmente tienen nuestras iniciativas. Por lo tanto, para nosotros es demasiado significativo lo que se hizo ya en conjunto con la Católica. Por lo tanto, agradecemos también en nombre de yo, Camilo Montesino, en nombre de Maciza, ¿no es cierto?, agradezco a la Universidad Católica por primero tener la flexibilidad para generar este programa, y segundo, todo lo que fue la implementación, los docentes, ¿no es cierto?, el compromiso también. Ahí aprovecho de destacar a Ricardo, que venía habitualmente una vez al mes a revisar cómo estaba todo. Bueno, estaba siempre pendiente al llamado, si es que había algún problema o algo. Claro. Y haciendo seguimiento de los alumnos, preocupado de que asistieran a clases, de que estudiaran, ¿no es cierto? cierto, motivarlos muchas veces, porque como también comentamos, muchas personas pensaban que no iban a poder terminar o lograr aprobar las materias, así que ahí también hubo que estar motivándolos, y todo eso fue un trabajo que se hizo, bueno, tanto por parte de nosotros como de la Universidad Católica, pero le agradecemos a ellos también mucho, ¿no es cierto?, todo lo que desarrollaron en conjunto con nosotros, y por eso... Y muchas cosas más. Para nosotros es muy importante, muy significativo este programa, y esperamos, ¿no es cierto?, o tener una nueva versión del programa Maestro Mayor Eléctrico.
0: Para allá iba vos, Camilo, ya. ¿Viste? Dele, la pregunta del millón, porque a lo mejor hay muchas personas que dan, pucha, yo me lo perdí, sí. No supe, no pude, por cosas, diferentes razones. ¿Existe la posibilidad de que se vuelva una segunda versión de este programa, o se amplíen nuevas especialidades técnicas, no solamente el programa eléctrico, mayor eléctrico, sino que otro?
2: Sí, por supuesto que sí. Esa es la intención que se tiene, ya. Esa es la intención que tiene, de volver a replicar un programa de este tipo, quizás no en el ámbito eléctrico, quizás en otra materia, eso será tema de análisis, ¿no es cierto?, cuando se realice, pero están todas las intenciones de que se vuelva a desarrollar un programa así. Ahora obviamente viene una etapa de análisis, de ver los resultados, de buscar generar nuevas instancias de trabajo con la Universidad Católica en otros ámbitos quizás, pero siempre está la intención de volver a generar programas tan significativos como este para nuestra comunidad en Cabrero. Así que vamos a estar trabajando en eso, y sin duda cuando llegue el momento de que tengamos algo conformado, lo vamos a avisar acá en la radio o nuestras redes sociales.
0: Claro que sí. A propósito de redes sociales, mencionar ahí recordatorio donde se pueden comunicar para diferentes motivos con
2: Centro Comunitario. Bueno, nosotros tenemos nuestro Facebook, ¿no es cierto?, que es Centro Comunitario Maciza. Y también nos pueden contactar a través del número 44-369-2750. Aprovecho de pasar el dato de que, bueno, este segundo semestre vamos a tener varios cursos ahí funcionando en el centro comunitario, ligados a el ámbito de la fabricación de muebles, de revestimiento de pintura, de carpintería. Así que vamos a estar entregando esa información para que la gente pueda postular a través de nuestras redes sociales. Así que, por favor, ahí que estén atentos a las redes sociales para que puedan participar de estos cursos de capacitación que impartimos como Maciza en el Centro Comunitario, o San Isidro, como lo conoce comúnmente la gente acá en Cabrera.
0: Excelente. Ricardo, ¿algo que comentar antes de despedirnos?
1: Sí, mira, agradecer públicamente a Maciza, ¿cierto? A Camilo también. Personalmente, el hecho de que nos haya abierto las puertas de la empresa para poder trabajar en este programa, ya, si bien es cierto, nosotros veníamos trabajando mucho antes en lo que fue el levantamiento de información para llegar a este programa de Maestro Mayor, pero parte de lo que fue la ejecución, Camilo estuvo de lleno ahí en ese tema, así que agradecerte públicamente, Camilo, a don Luis, que tuvo la mejor disposición, Luis Gutiérrez de la Fundación, él siempre estaba pendiente del programa, yo estaba llamando, ahora estaba haciendo memoria, no era una vez al mes, venía todas las semanas a ver el proyecto. sí, estaba
0: mal. Sí, igual dije una vez,
1: claro, como no, es medio raro, no. Todas las semanas estaba pendiente, la verdad que este era mi proyecto
0: no
1: piloto.
0: No se podía perder como Camilo.
1: Claro, era mi proyecto piloto, así que era súper importante estar presente. Y como te digo, o sea, para nosotros como universidad es muy importante de repente desplegarnos los territorios, las necesidades que hay en las distintas comunas. Y por qué no, este es un proyecto que partió de la necesidad que Maciza tenía en el territorio y que de un otro modo fuimos dando respuesta nosotros como institución de educación, y creo que lo hicimos bien. Creo que lo hicimos bien porque la verdad que tengo la convicción de que estos 19 estudiantes que se certificaron están hoy día con las competencias, las habilidades y las actitudes para desarrollarse plenamente.
0: Excelente.
1: Así que
0: esa
1: para nosotros es fundamental. Y como tú preguntabas, ¿qué posibilidades hay? Bueno, yo creo que siempre las posibilidades están, las alternativas hay que evaluarlas, hay que hacer un análisis, un levantamiento nuevamente de la información, que es importante, ¿cierto? Porque la verdad que Cabreros es una ciudad que está en el centro de la octava región prácticamente, tiene un polo de desarrollo estratégico bastante importante, entonces, pero hay que ver porque está aquí distante de prácticamente de Los Ángeles, de Chillán y de Concepción, entonces hay que ver cómo hacemos hoy día un levantamiento de información que nos permita hacer esta articulación. Si bien es cierto, este programa permitía la articulación con carreras de la universidad, y por lo tanto también la universidad hoy día tiene una universidad con presencia birregional, está la región de Ñuble y la región del Biobío, por lo tanto tenemos esa instancia también para dar cobertura a las necesidades de los territorios. Así que muy contento de estar acá nuevamente en el espacio de Creación FM y por supuesto con la invitación que nos hizo Maciza. Muchas gracias.
0: Excelente. Muchas gracias a ustedes. La verdad es que vamos a estar súper atentos ahí a si existe alguna segunda versión de este programa Maestro Mayor Eléctrico o a lo mejor una nueva especialidad, ¿cierto? Así que vamos a estar por supuesto ahí con la información. Muchas gracias, Camilo. Nos vemos prontito.
2: Nos vemos pronto. A fin de mes nos vamos a ver.
0: A fin de mes nos vemos de nuevo ya.
2: Yo voy a traer buena información.
0: Excelente. Ahí está Camilo.
1: ¿Sí? No quiero dejar pasar un saludo especial a Reinaldo, gerente de gestión social, ¿cierto?
2: Sí. Gerente de seguridad, medio ambiente, salud ocupacional y
1: relaciones comunitarias. Reinaldo también fue una pieza clave porque con Reinaldo yo partí las conversaciones, así que súper importante en este proyecto.
0: No excelente, saludamos ahí a don Reinaldo también.
1: Don Reinaldo Gallego.
0: Sí. Hace tiempo que no nos viene a ver tampoco, así que lo esperamos ahí prontito en una de esas.
2: Vamos a ver qué puedo hacer.
0: ¿Qué se puede hacer? Camilo, muchas gracias por haber estado con nosotros y despedimos también ahí a Ricardo Ruiz, encargado de vinculación de la Universidad Católica de la Santísima Concepción. Que esté muy bien.
2: Muchas gracias, Maripaz.
0: Nosotros nos vamos a una pausa musical y comercial y estamos de vuelta a nuestra última hora de programa.

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3: 12 horas, 4 minutos.
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0: Ahí estaba para los envidiosos. Pitbull. 12 del día con 8 minutos. Evelyn me pidió algo de David Bisbal. ¿Quieres algo movido o algo lento? ¿Algo romántico? ¿Algo con mucho power? Tú me dices. Ya, vamos con esto del sueldo mínimo, pues, chiquillos, ¿ah? ¿Qué onda, Yoconda? Les cuento que la Comisión de Hacienda de la Cámara de Diputadas y Diputados aprobó este martes el proyecto de ley que reajusta el monto del ingreso mínimo mensual, además de la asignación familiar, maternal y subsidio familiar. La iniciativa impulsada por el gobierno, con discusión inmediata, quedó lista para ser revisada por la sala de la Cámara, donde continuará su tramitación legislativa. De ser aprobada, la medida beneficiará a miles de trabajadores y trabajadoras del país, ya que contempla un incremento retroactivo desde el 1 de mayo del 2026. Bueno, usted se preguntará, ¿en cuánto subió el sueldo mínimo? ¿Es lo que se está preguntando? Bueno, tras una serie de negociaciones entre el Ejecutivo y parlamentarios, el monto del reajuste aumentó respecto de la propuesta original. Inicialmente, el gobierno habría planteado elevar el ingreso mínimo mensual desde 539.000 a 546.546, es decir, 7.546 pesos más. Sin embargo, durante la discusión legislativa se acordó un incremento mayor, equivalente a un alza de un 2,7%. De esta forma, el sueldo mínimo para trabajadores mayores de 18 años y hasta 65 años quedará fijado en 553.553. Con efecto retroactivo al 1 de mayo, la cifra representa entonces un aumento de 14.553 pesos respecto del monto vigente. O sea, el doble de lo que se había dicho al principio. El proyecto también establece un mecanismo de actualización automática para el próximo año. Según el texto abordado por la Comisión de Hacienda, el ingreso mínimo volverá a reajustarse el 1 de enero del 2027, de acuerdo con la variación acumulada del índice de precios al consumidor IPC entre el 1 de mayo y el 31 de diciembre del 2026, determinada por el INE, Instituto Nacional de Estadísticas. Desde el Ministerio del Trabajo explicaron que el aumento de un 2,7% busca compensar la inflación acumulada registrada durante los primeros meses del año. Además de este reajuste del salario mínimo, el proyecto actualiza los montos de las asignaciones familiares y maternales del Sistema Único de Prestaciones Familiares. Ingreso, por ejemplo, mensual del beneficiario, si su ingreso mensual es hasta los 649.039 pesos, el monto por carga será de 22.601 pesos. Si es mayor de 649.000 hasta los 947.990 pesos, el monto por carga será de 13.870. Y si es mayor a este monto, de 947.990 hasta el 1.478.000, la carga será de 4.382. Entre más alto el sueldo, más baja el valor de la carga. Quienes reciban ingresos superiores al 1.478.539 no tendrán derecho a este beneficio. Asimismo, el subsidio familiar quedará fijado en 22.601 pesos a partir de este 1 de mayo. Bueno, durante la sesión participaron representantes del Ministerio del Trabajo, Ministerio de Hacienda, Central Unitaria de Trabajadores CUT y la Fundación Sol. La iniciativa recibió respaldo transversal de la Comisión de Hacienda. Los tres integrantes abordaron la propuesta en general, permitiendo que avance a la sala de la Cámara de Diputados y Diputadas, donde se definirá el siguiente paso de su tramitación. Bueno, además el proyecto establece que el presidente de la República deberá enviar al Congreso, a más tardar en junio del 2027, una nueva propuesta de reajuste del sueldo mínimo, las asignaciones familiares y subsidio familiar para que entre en vigencia desde julio de ese año. En resumen, el sueldo mínimo sube 14.553 pesos. Y con ello también, obviamente, su asignación familiar, maternal y del Sistema Único de Prestaciones Familiares. Ahí está la información. Esto todavía no está completito, pero esto es retroactivo a partir del 1 de mayo. Es decir, si esto se demora, no sé, por el próximo mes, ya van a pagar ahí la diferencia de los dos meses, mayo y junio. Ya. Vamos a estar atentos, muy atentos. Oye, tengo un audio de José. José, José. Ya, me voy a tirar así, así nomás, sin escucharlo por interno.
1: Hola, Maripasita linda, ¿cómo estás? Buenos días, buenas tardes, perdón. Oye, va a salir eso y el retroactivo, ¿cómo se va a pagar? ¿No aparece por ahí? El retroactivo de mayo. Ah, ya, bien.
0: Ah, ya, ahí me escuchó cuando dije eso. Sí, porque suponte tú que ya esto esté aprobado, no sé, pues, le vamos a poner un mes, julio. En julio te van a pagar el mes de junio, ¿cierto? Porque mes trabajado, mes pagado. En vez de ser al revés, digo yo, pero bueno, no importa. Entonces ahí te van a pagar, José, lo que es el retroactivo del aumento de mayo y de junio en el sueldo del mes, en la liquidación que te entreguen en el mes de julio. ¿Me entiendes? ¿Cómo estás, José? Ahí en sintonía, siempre atento, José. Oye, cariños a Ángela también, que me imagino ahí que tiene que estar en sintonía. Y si no, la saludamos igual. José le da nuestros saludos. Ya, nos vamos a la música. 12 del día ya con 15 minutos. Evelyn no me ha respondido si quiere algo lento, algo movido de David Bisbal. Yo tengo algo lentito por aquí, así que ahí tenemos tiempo para que me avise, ¿ya? Oye, vamos con un tema antiguo, Ivo. Así como yo. Nos vamos a la música.

12 del día con 22 minutos. Ahí estaba buscando el mar junto al gran Carlos Vives. Nos vamos a ir a nuestra última pausa comercial. Evelyn quiere escuchar una canción lenta, de algo lentito de David Bisbal. Y me encontré con esta canción que la verdad es que hace bastante que no escuchamos. Así que se la vamos a regalar ahí con mucho cariño. Está cumpliendo añitos el día de hoy, Evelyn. A pasarlo muy bien, a disfrutar, a comer rico. Quiere regalonenta. Así que nos vamos con este buen tema musical, nuestra última pausa. Y regresamos también con el último bloque de esta gran mañana.

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3: 12 horas, 30 minutos.

Ahí estaba el tema solicitado, Alanis Lagos, súmale primo, usted se parece al amor, es mi favorita y de Alanis Lagos, me dijeron cualquiera de Alanis, ya pues ahí estaba. 12 del día con 37 minutos, oye, me encontré por acá con que prohibido subir por la puerta trasera, esto dice la nueva ley sobre evasión en el transporte público. Yo eso cuando vivía en Conce lo veía bastante, ¿no? Pedían abrir por la puerta trasera para bajar y aprovechaban ahí de subirse, sobre todo los estudiantes, ahí oye. Escondiditos detrás para evitar ahí el pago de pasaje. Bueno, este día martes 2 de junio se publicó en el Diario Oficial la nueva normativa que modifica la ley de tránsito para aumentar las sanciones para quienes cometan evasión en el transporte público, incluyendo medidas como la prohibición de comprar entradas y acceder a espectáculos de fútbol profesional. A ver, dice por acá, la nueva ley 21.816, bautizada como Paga tu Pasaje, fue despachada a ley el pasado 8 de abril y ya cuenta con la toma de razón de la Contraloría General de la República. Entre las novedades de la iniciativa destaca un aumento en el personal que puede efectuar fiscalizaciones, cobro de tarifas recargadas en caso de que se constate una evasión y la restricción de obtención de documentos como el pasaporte para quienes sean inscritos en el registro de pasajeros infractores. Bueno, el documento sostiene que si carabineros, inspectores fiscales y municipales constatan una evasión, deberán remitir los antecedentes a la Subsecretaría de Transporte para que inicie el respectivo procedimiento sancionatorio. Al mismo tiempo, podrán utilizar mecanismos de autenticación biométrica para identificar a una persona que no porte su cédula de identidad o no sea posible comprobar sus antecedentes. Junto con ello, la nueva ley establece las siguientes medidas. Si una persona es sorprendida evadiendo, se le cobrará una tarifa recargada cuyo valor será proporcional a la tarifa adulto vigente y deberá pagar en el acto para permanecer en el vehículo o en sus instalaciones. De no hacerlo, el personal fiscalizador remitirá los antecedentes de la infracción a la Subtrans, que gestionará el pago de una multa. A quienes no paguen la multa en los plazos establecidos por la ley, se les inscribirá en el registro de pasajeros infractores. La normativa prohíbe ingresar a los buses por la puerta trasera, salvo en casos que determine el Ministerio de Transporte y Telecomunicaciones. Se presumirá que quienes lo hagan sin autorización no pagaron su tarifa y serán sancionados. Carabineros, inspectores fiscales y municipales, personal del metro, EFE y prestadores de transporte público estarán autorizados a solicitar la inutilización, denunciar o retener una tarjeta que permita acceder a una rebaja de la tarifa si constatan un uso indebido del beneficio. Además, serán anotados en el registro de usuarios, arriesgando la suspensión del beneficio o la extensión de la tarifa por un plazo de un año o dos si ocurre una segunda anotación. En los espectáculos de fútbol profesional se prohibirá la venta de entradas y el ingreso a los recintos deportivos a quienes estén inscritos en el registro de pasajeros infractores. Para ello, el MTT remitirá la forma periódica al Ministerio de Seguridad Pública la nominación de quienes sean incorporados. El Servicio de Registro Civil e Identificación podrá rechazar la solicitud o renovación de un pasaporte para quienes estén inscritos en el registro de pasajeros infractores. De igual forma, la nueva normativa modifica la Ley de Migración y Extranjería, estableciendo que se rechacen las solicitudes de residencia de quienes estén en este registro de pasajeros infractores. A partir de ayer entonces ya se publicó en el Diario Oficial esta nueva ley 21.816, conocida como Paga tu Pasaje, que aumenta sanciones para evasores en el transporte público. Así que lo que acostumbran ahí a subir por la puerta trasera en las micros, van a ser ahí fiscalizados, obviamente, si es que los pillan, y sancionados con multas y qué sé yo, todo lo antes mencionado. Eso se veía mucho antes. Bueno, yo ahora poco ando en micro, o sea, no es que ande en vehículo, pero poco es lo que viajo. Ayer anduve por mi Conce, queridos, maravilloso. Oye, llegué una garúa maravillosa. Yo miraba hacia el cielo y me caía la agüita en la cara, así, pero rico. Me anduve paseando por la plaza, caminando mientras garúaba. Y después cuando me venía llovía fuerte, rico. Fue maravilloso mi viaje allá. Y efectivamente, claro, ahí hacía mucho tiempo que no andaba en micro. Me tocaron buenos choferes, muy amables también por lo demás. No esos que uno lee las noticias de repente, oye, que un poco más y te tira el vuelto por la cara. Oye, que hay gente desagradable. Dios mío, que no se van a trabajar con público. En fin.
Ya, nos vamos a la música. Oye, todo esto después les voy a contar. Mira, si no les digo yo, ¿dónde lo dejé? Ay, no, se me perdió. Espérame. Se me perdió ya y lo voy a buscar. Era una receta extraña de cocina que les tenía antes de despedirnos. Pero ya la voy a encontrar, ya la voy a encontrar. Nos vamos a la música, escuchamos a Durán y este ramito de violetas.

Ahí estaba ese ramito de violetas. Ya encontré esta receta extraña, vos oye. Eso te digo yo, vivir más para ver más. Oye, les voy a contar que el influencer chileno Gabo Gutiérrez volvió a convertirse en viral con un nuevo desafío gastronómico a días de crear una torta de completos. Torta de completos. Ahora lo hizo con un pastel de arroz con huevo y tomate. Bueno, después de la locura que se generó con la torta de completos, que llegaron miles y miles de comentarios de personas dándome nuevas ideas para hacer tortas de comidas típicas, hubo una en particular que a mí me impactó, la torta de arroz con huevo y tomate. En todo caso, el arroz con tomate yo lo encuentro maravilloso. ¡Qué huevo arriba ni que nada! Arroz con tomate y listo, se acabó. Bueno, así lo anunció el influencer en su cuenta de TikTok. Gabo, que tiene 1,2 millones de seguidores en TikTok y 476 mil en Instagram, publicó el último fin de semana el video de la preparación de la torta de arroz con huevo y tomate. Mira, ya tengo hambre ya. Y salgo con esto. La receta de esta innovación gastronómica cuenta con los siguientes pasos, según el video publicado por Gabo. Arroz apelmazado para el bizcocho. Bueno, ahí ya empezamos mal porque a mí me gusta el arroz graneado, así, pero sequito. Pero bueno, este es arroz apelmazado, así como mazamorriento, digo yo. Mayonesa, papel alusa, obviamente la olla, 10 vienesas, tomates y huevos. Se prepara en una olla o molde con papel alusa. Se usa el arroz como base. Después va la mayonesa. La siguiente capa es de tomate. Vienesa picada, otra capa de mayonesa, otra capa de arroz, luego otra capa de mayonesa, tomate, vienesa, mayonesa y otra capa de arroz. Así como cuando uno hace lasaña, capa de una cosa, capa de otra, rico. En realidad ponle lo que tú quieras y el orden que tú quieras, si esta cuestión es un prototipo nomás. La idea es que todos hagan su torta de la forma que más les gusta, así afirma el influencer. Después se retira la preparación del molde. Y sobre la misma se ponen varios huevitos fritos sobre la torta como cobertura. Oh, es como que ya se me quitó el hambre en realidad. Como que encontré que era muy pesado. O sea, mayonesa y huevo. No sé. Bueno, dice acá, textual, concha la lora. Se ve hermoso, así dijo. Después lo partimos y mira, por favor, cómo chorrea ese huevo sobre la torta. Y bueno, llegó el momento de probar esta creación culinariamente kuma. Y hermano, qué bolama exquisita, así dijo él, no es que lo diga yo. Hermano, qué bolama exquisita, reflexiona Gabo tras probar esta torta. El video en TikTok ya acumula más de 157 mil likes, 2.300 comentarios y más de 30 mil comentarios. Mientras en Instagram los likes van en 111 mil. Y acá aparece la torta. Justamente, se ve el arroz, es una torta común y corriente, y arriba con rebanadas de tomatito, dos huevos fritos donde tú partes tu trozo de torta y el huevo chorrea así. Yo te digo yo, uno puede inventar estas cosas y yo creo que quedaría bueno, pero me produce algo el huevo con la mayonesa. Aunque hay personas que comen huevos revueltos y le echan mayonesa, ¿lo pueden creer ustedes? Sí. Yo lo he visto, yo lo he visto. Bueno, se lo dejo ahí por si una de esas quiere probar esta, realizar esta torta de arroz con huevo y tomate. La torta del completo, lo voy a buscar un día de esto, ¿ah? Sí, una torta de completo. Bueno, de hecho aparece acá la torta. Y con cremita de la palta hecha crema, así como con decoración y toda la cosa. Pero no sé. Bueno, todo es comible, pues. Ya, me despido. 10 minutos nos separan ya de la 1 de la tarde. Hasta mañana, Elenita. Me estaba preguntando, ¿y me saludó o no me saludó? Sí, sí la saludé de antes cuando usted me habló. Ya, linda tarde para todos. Si Dios nos permite, nos encontramos mañana jueves. Jueves ya 4 de junio. Para que nos sintonice ahí tempranito, a eso de las 9 de la mañana, comenzamos ahí nuestro matinal, tu matinal, el más prendido, el más alegre, el más entretenido de la comuna, con buena música, con informaciones y este tipo de datos curiosos por lo demás. Ya, nos encontramos mañana, un abracito gigante, muchas gracias por la sintonía. Chao, chao, Isolde, hasta mañana. Ella me escribe y se despide también. Un abracito, cuídense mucho. ¿Con qué los dejo? Vamos a escuchar a Elsa y el Mar y esto que dice Ojos Noche. Un abracito, hasta mañana, chao, chao.

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9: 12 horas 59 minutos.
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4: Debutan los nuevos subsecretarios de Arrau. El ministro de Seguridad vuelve al Congreso tras participar de un operativo policial anoche en Macul.
5: En paralelo, en la capital, noche de homicidios, en Lampa, la víctima apareció envuelta en unas sábanas, atada de pies y manos.
4: En Cooperativa, el alcalde Desbordes acusa mentiras del gobierno en su cruce con justicia por la ampliación de Santiago 1 en el barrio penitenciario.
5: La Corte Suprema revisa el amparo del exdiputado Lavín León para salir de su prisión preventiva.
4: La OCDE bajó sus proyecciones para Chile cuando el plan de reconstrucción llega a la Comisión de Hacienda del Senado. Quirós dice que el Fondo Común Municipal mantendrá sus recursos reajustados por IPC.
5: Marcha de estudiantes en Santiago, también en regiones, contra la mega reforma, los recortes y la ley de escuelas protegidas. Incidentes en la Alameda, frente al GAM, la Biblioteca Nacional, también en la Avenida Santa María.
4: Histórico CEO de la minería Collahuasi, Jorge Gómez, llega a Codelco como nuevo presidente ejecutivo de la estatal.
5: En el exterior, Petro arremete contra Trump por su apoyo al candidato de la extrema derecha en Colombia. Nuevos ataques en el Golfo Pérsico, Irán apunta a Kuwait y Bahrein.
4: Y en el deporte, Moza confirma su poder en Colo-Colo, donde además le bajan el pulgar a un eventual retorno de Palacios. Sorpresa en París, Sabalenka eliminada de Roland Garros.
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5: El día miércoles, el Diario de Cooperativa, segunda edición, 3 de junio ya, con harta nube en Santiago de Chile, 18 grados la temperatura, pisamos la máxima prevista para hoy, cuando se esperan 20 grados en Iquique, 11 en Coyhaique, 18 en el puerto de Valparaíso.
4: Partimos en el centro de Santiago para saber de la marcha de la CONFECH en un recorrido no autorizado ahí en la Alameda. Ha habido enfrentamiento con carabinero en algunos puntos. Fernanda Ávila, estamos contigo. Buenas tardes.
6: ¿Qué tal? Buenas tardes, Vero Rodrigo. Cerca de las 11 de la mañana partió esta manifestación desde Plaza Baquedano hacia el Poniente, una marcha que no estaba autorizada, al menos no en el recorrido que les comenté. Según la delegación metropolitana, se les había citado a las organizaciones el pasado viernes, cita a la que no asistieron. La propuesta de la delegación era una marcha desde Plaza Los Héroes hasta Metro Ecuador, algo que según los dirigentes de la CONFECH no se les comunicó, asegurando que tampoco se les realizó ninguna invitación a alguna reunión. Los objetivos de esta marcha los comentó el presidente de la Federación de Estudiantes de la Universidad Mayor y vocero de la CONFECH, Diego Torres. Escuchamos.
7: Los motivos de esta convocatoria, primero, es fijar una oposición frente al proyecto de reconstrucción nacional, al proyecto de escuelas protegidas y a los recortes que se han hecho en las diferentes carteras del gobierno. Igual ahora tengo que partir la manifestación, entonces es cortito. Claro, son proyectos que solamente traen retrocesos para, primero, la educación, a la representación estudiantil y aparte la sociedad en su conjunto respecto a recursos. No tenemos registro de que la delegación presidencial se haya comunicado con nosotros el día viernes. El día de ayer tuvimos una reunión en la mañana. No se nos expresó los cambios que se querían hacer a la convocatoria. Entonces, claro, ¿cómo movemos una convocatoria de más de 10.000 personas de Plaza Baquedano a Los Héroes para partir hacia Ecuador? Es un recorrido que es completamente contrario a lo que nosotros proponíamos.
6: Sí, una alta convocatoria hubo acá en la Alameda, pero fue por esta falta de autorización que carabineros intentó dispersar rápidamente la manifestación. A la altura de Universidad Católica comenzaron los primeros enfrentamientos entre carabineros y encapuchados. Se hizo uso del carro lanzaaguas, el carro lanzagases, y producto de ello se mantuvieron por varios minutos estos enfrentamientos junto al GAM, alrededor de la Plaza Baquedano y retrocediendo hasta Salvador, donde hasta hace algunos minutos todavía se mantenían algunos algunos enfrentamientos y algunas detenciones. El resto de la marcha logró reagruparse y ha seguido avanzando hasta la altura de República, donde nuevamente ha intentado ser dispersada por carabineros. A las 2 de la tarde está previsto un punto de prensa frente a la USACH por parte de la CONFECH para actualizar toda la información de esta marcha que ha transitado durante esta mañana por la Alameda.
5: Hasta ahora una concentración de personas en la Plaza Baquedano, incidentes en el acceso por la Alameda a la USACH, por tanto, Transporte Informa de la Región Metropolitana dice que está desviada Matucana, aquí en Portales. Portales es la continuación como de Agustina, o donde nace, digamos, el eje que después se transforma en Agustina, hacia el oriente. La Alameda al poniente interrumpida también en la Plaza Italia, lo que decíamos, y al oriente en Toro Mazote, eso en la comuna de Estación Central. Y el metro, déjenme ver para actualizar, estaba cerrada hace un rato Fernanda Católica y Santa Lucía, ahora está cerrada también Salvador en la línea 1. Eso ya es comuna de Providencia.
4: Hay que agregar que la avenida Santa María, al otro lado del río Mapocho, también está desviada a la altura de Loreto por los incidentes ahí en la marcha. Hay que optar al oriente por Antonia López de Bello, alta congestión perimetral en todo lo que significa ese sector de Santiago Centro, pero también de Independencia, Recoleta y Providencia, un poco más al oriente. Fernanda, volvemos contigo en unos minutos para saber del desarrollo de esta manifestación estudiantil. Buenas tardes.
6: Buenas tardes.
5: Otro tema, calles de la capital, con información policial de las últimas horas, los homicidios de anoche, que son noticia, uno en Talagante, el otro en Lampa. Ahí, la víctima maniatada, envuelta en una tela, una sábana. Felipe Cofré, buenas tardes.
8: Muy buenas tardes. Claro, es en el Lampa donde se investiga el hallazgo de un cadáver a un costado de la autopista central a la altura del kilómetro 31,7 en dirección hacia el sur. Este hecho, el descubrimiento fue realizado por un transeúnte, un adulto mayor, quien en primera instancia alerta a carabineros tras encontrar el cuerpo de esta persona envuelto en una sábana, maniatado de pies y manos, con al menos 2 impactos de bala en su cabeza. En el sitio del suceso también se ubicó una chaqueta con rastros de sangre, al menos también 4 casquillos de evidencia balística que da para presumir que los disparos que le quitaron la vida se efectuaron en ese lugar. Son antecedentes que están siendo analizados por la brigada de homicidios en el sector norte de la capital. El equipo contra crimen organizado y homicidios está a cargo de las diligencias. Es el fiscal Alfredo Cherry quien entregó más detalles acerca de estas.
9: Cuerpo de una persona que al parecer sería de nacionalidad chilena, la que se encontraría en este caso envuelta por sábana, en este caso, y tendría 2 impactos de bala y estaría fallecido. Son 2 vainillas en el sitio del suceso, pero se tiene que determinar en este caso la data de muerte para ver si el fallecimiento se produjo en el sitio del suceso o en otro lugar. Él se encontraba sin documentación, sin celular, solamente se encontraba con su ropa, pero sin pertenencia específica que hasta el momento nos permita determinar alguna identidad en específico.
8: Y este caso se suma otro hallazgo de características similares registrado en la comuna de Talagante. En ese lugar una persona reportó la presencia del cuerpo a un costado de la caletera de la ruta 78 a la altura del kilómetro 40. La víctima presentaba un impacto de bala en la cabeza y fue encontrado en cercanías de un paso bajo nivel. El comisario de la brigada de homicidio, Ricardo Acuña, entregó más detalles.
10: La prioridad es establecer la identidad de la persona fallecida. La persona en su momento se halló con signos vitales por parte de un testigo. Sin embargo, cuando llegó Seguridad Municipal, la persona ya se encontraba, en este caso, fallecida. En este caso, el fallecido mantenía prendas de vestir. En este caso, todavía están siendo revisadas, están siendo analizadas para ver si podemos encontrar algún tipo de identificación o algo que nos pueda tratar de establecer por qué él llegó hasta este paso de la autopista.
8: Claro, y desde el Ministerio Público indicaron que ambos casos es muy poco probable que estén relacionados entre sí. Esto se suma a un operativo que acaba de finalizar acá en el barrio Meix, en calle Bascuñán, en Guerrero, en una galería, en un segundo piso, en donde ingresó personal de la Policía de Investigaciones de la Vicrim a 6 locales comerciales que vendían productos falsificados, principalmente ropa y zapatillas. Son las grandes marcas falsificadas que denuncian estos hechos, los números del local, y se logra la detención además de 4 personas en un operativo en donde se incautó también gran cantidad de elementos, prendas de vestir falsificadas de diversas marcas.
5: Felipe, gracias.
8: Buen día.
4: Y ya que hablamos de delincuencia, hablemos también de seguridad. Del ministro Martín Arrau, que dio hoy su segundo día de exposición en el Senado, donde una de las exigencias de la oposición es avanzar en el levantamiento del secreto bancario. Los nuevos subsecretarios se instalan en sus cargos. Mariano Reyes, buenas tardes.
11: ¿Qué tal, Verónica? Muy buenas tardes. Ayer el Senado quedó corto de tiempo y a esta hora se va a retomar la sesión especial de la sala para seguir el debate sobre seguridad. El plan que presentó el ministro Martín Arrau calmó en algo la inquietud que existía en diferentes sectores sobre los lineamientos en materia de seguridad. De hecho, ayer senadores de oposición reconocieron que les gustó la exposición del secretario de Estado. Sin embargo, a raíz del caso del ejecutivo del Banco Santander, que está vinculado al Tren de Aragua, la oposición exige que se sume a la agenda de seguridad el levantamiento del secreto bancario, una iniciativa que hoy mismo el fiscal nacional afirmó que va en una dirección correcta. Habló al respecto el diputado Jaime Araya de la bancada Independientes PPD.
12: Tenemos que darle tiempo al ministro Arrau porque claramente viene a parchar la improvisación en seguridad. Él nos puede presentar 50 medidas que sumadas sean importantes y muy vistosas, pero hay dos medidas fundamentales que tiene que pronunciarse. Y ojalá venga la comisión a decir que vamos a tener una norma que permita el levantamiento del secreto bancario como lo ha pedido el fiscal nacional. Porque son estas mismas personas las que nos decían hace un tiempo atrás, no, si el crimen organizado y los narcotraficantes no usan los bancos. Y que vimos el día de ayer, y lo quiero decir con mucho respeto, este gobierno le tiene terror al levantamiento del secreto bancario. Y les quiero decir además que ahí es donde se amparan los corruptos, los narcotraficantes, el crimen organizado y los que matan a las policías.
11: Bueno, recordemos que esta iniciativa es muy resistida por la derecha, seguramente va a estar incluida en el debate que parte a esta hora en el Senado, sobre todo porque desde La Moneda hoy día también descartaron que lo del secreto bancario sea parte de su agenda de seguridad. En paralelo, los nuevos subsecretarios del Ministerio de Seguridad se van instalando en sus cargos. Pudimos conversar con el nuevo subsecretario de Prevención del Delito, Gonzalo Guerrero, quien comentó parte de sus lineamientos.
13: Aquí estamos dispuestos a reforzar lo que haya que reforzar y también mantener lo que haya que mantener. Hay un trabajo que es institucional, la Subsecretaría de Prevención del Delito ya tiene larga data. Entonces, cuestiones que se vienen realizando, evaluaremos cómo lo podemos reforzar, cómo se puede hacer mejor. También hay un estilo personal y a mí me corresponde también mirar una cuestión muy institucional. Aquí hay que poner en marcha de mejor manera un ministerio que recientemente fue creado y esa fue también una de las labores que me comentó el ministro.
11: Bueno, la salida de Andrés Jovanet de la Subsecretaría de Seguridad Pública generó molestia en el oficialismo, molestia que parece haberse contenido, sobre todo porque el exdiputado de Amarillos fue fichado por el presidente de la República para que integre el segundo piso de Palacio, vale decir, una asesoría directa al mandatario en un equipo donde reina la militancia republicana. El viceministro Claudio Alvarado descartó que haya un problema de equilibrio político en el sector tras este ajuste.
14: Las críticas siempre, como lo he dicho en más de una oportunidad, son bienvenidas y son legítimas, pero aquí se ha optado por dos profesionales que tienen conocimientos y que pueden aportar de muy buena manera el Ministerio de Seguridad. El ex subsecretario Jovanet sigue colaborando con nuestro gobierno, lo hará desde la asesoría directa al presidente de la materia en el segundo piso, y ayer por lo menos en conversaciones que tuve con distintos parlamentarios de todo el espectro político, al conocerse los nombres de los reemplazantes, manifestaron su conformidad y satisfacción.
11: Bueno, cabe mencionar que tanto el nuevo subsecretario de Prevención del Delito como la nueva subsecretaria de Seguridad Pública fueron parte del equipo de asesores del viceministro Claudio Alvarado. Y una de las voces críticas al ajuste en el Ministerio de Seguridad fueron personeros de Renovación Nacional. Hoy el presidente Kast sostuvo un desayuno con los diputados de esa bancada en Cerro Castillo y el jefe de dicho comité, Diego Chalper, dijo que respaldan las decisiones del mandatario, que valoran el cambio nítido en materia de seguridad y que también valoran la inclusión de Andrés Jovanet, líder de Amarillos por Chile, en el segundo piso de La Moneda.
4: Es Mariano Reyes con la información. Gracias, buenas tardes, Mariano.
11: Que estén bien, muy buenas tardes.
5: Bajo el paraguas de la seguridad, el tema de las cárceles. Arrau ayer dice, vamos a tener nuevas cárceles de máxima seguridad. Ese es el plan del Ejecutivo. Y por lo pronto, todo indica que se va a insistir con la ampliación de Santiago 1. Desbordes está, el alcalde de Santiago está en una arremetida muy dura respecto del Ejecutivo en esto. Estuvimos en el barrio ahí también hablando con los vecinos. Gloria Gutiérrez, contigo, buenas tardes.
15: ¿Qué tal, Rodrigo? Buenas tardes. Y tras la decisión de Civil de Santiago, que acogió la solicitud presentada por la municipalidad de la comuna para paralizar por cárcel de Santiago 1, crece la tensión entre el gobierno y la municipalidad de Santiago.
5: Vamos a tener que mejorar el contacto con Gloria Gutiérrez. Hablamos de la cárcel ahí en el barrio penitenciario. Este es un proyecto que ya genera ruido desde la administración anterior, digamos. Iracy Hasler se enfrentó al gobierno de Boric, ahora Desbordes al gobierno de Kast. Cuando se reabre el metro Salvador, a línea 1, operativa en medio de los incidentes por la marcha estudiantil. Ya, la cárcel, barrio penitenciario, Gloria, ahora sí, vamos.
15: Sí, en cooperativa el alcalde de la comuna, Mario Desbordes, por los ministros Martín Arrau de Seguridad y Fernando Rabat de Justicia, sobre el típico emplazamiento de las ciudades es falso, e instó al gobierno a emplazar esta nueva cárcel fuera del Radio Bar.
16: Estamos de acuerdo con el ministro en todo, salvo que yo le digo, no le cargue esta culpa a los vecinos de Santiago, no venga a nosotros a endosarnos esto, y lo que tiene que hacer usted es disponer de otro predio. ¿Por qué ampliar?, dicen ellos. Porque le sale más barato, más rápido, etcétera. Yo sí, yo lo entiendo, se ahorra plata el fisco en lo inmediato, pero hágase un fast track de concesiones al tiro por decreto de emergencia, construya los terrenos que tiene Gendarmería, ellos pueden apelar. ¿Y qué pasa si apelan? Pueden ganar, pero también pueden perder. Y si ellos ganan ahí, yo tengo otras instancias más, entonces la verdad que si esto va a estar 2 años en trámite, ¿por qué no se ponen las pilas rápido, agarran el terreno que ya tienen, diseñan la nueva cárcel, la construyen modular?
15: Bien, hubo respuesta por parte del titular de Justicia, Fernando Rabat, quien aseguró que si los terrenos de Gendarmería, los calud del alcalde, existieran o no están en condiciones técnicas para recibir un recinto penitenciario. Además, no descartó que el gobierno, a través del Consejo de Defensa del Estado, apelen a la decisión de la justicia.
17: Si el terreno estuviera, estaríamos construyendo en ese terreno. Por alguna razón, ¿no es cierto?, técnica, evidente, es que estamos, ¿no es cierto?, continuando con un proyecto carcelario que se encuentra ya determinado, que es la ampliación de ese centro penitenciario. Hoy día, en primera instancia, se acogió una medida precautoria. Eso no significa que el tribunal haya efectuado un pronunciamiento sobre el fondo del asunto. Es una cuestión esencialmente revocable que se dicta en la medida que existan presunciones que el Consejo de Defensa del Estado, quien representa el Ministerio de Justicia, puede apelar, y en paralelo sigue sin lugar a dudas la tramitación del juicio, en que esperamos que haya una sentencia definitiva lo más pronto posible.
15: Sí, una apelación que se refiere el Ministro de Justicia, a pesar de lo que escuchábamos en voz del alcalde Desbordes sobre seguir perdiendo el tiempo en acciones judiciales en vez de adoptar un nuevo lugar para la construcción de la cárcel. Por otra parte, los vecinos del barrio penitenciario, barrio Pedro Montt, en la comuna de Santiago, quienes en su mayoría se oponen a la ampliación del penal, los escuchamos a continuación.
18: Ya el hecho que esté la cárcel aquí ya nos trae problemas. En la noche se ponen acá a tirar fuegos artificiales para avisar a los adentros. Cuando llega gente para las visitas, por ejemplo, se toman todos los estacionamientos, se amplían más la cárcel, entonces ya no va a poder ser zona residencial.
19: Quiero creer que no va a ser, porque igual ya nos complica que esté Santiago 1 y tribunales, porque nosotros hemos vivido toda la vida aquí en ese sector y igual hemos tenido problemas por eso.
20: Para evitar como posibles disturbios y todo, y la gente se sentiría mucho más tranquila, y de la universidad aquí, en caso de cualquier cosa, igual a nosotros como estudiantes nos privaría de ciertas clases, entonces mantenernos fuera de Santiago creo que igual podría ser una buena opción.
21: Sí, me gustaría que sea la ampliación porque hay mucho hacinamiento entre los reos. Sé que como vecinos es complicado, pero también por humanidad siento que debería ampliarse, o si no, trasladar a otro lado.
15: Bien, cabe recordar que el tribunal no frenó definitivamente la ampliación de Santiago 1, pero sí estimó que existen dudas jurídicas suficientes para suspenderla de forma temporal. Uno de los puntos centrales es la discusión sobre si corresponde realmente a una ampliación de una cárcel existente o a un nuevo establecimiento penitenciario, lo que podría requerir otro tipo de permisos y evaluaciones.
5: Gracias, Gloria.
15: Buenas tardes.
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4: Momento de hablar de deportes, de saber de Colo Colo, donde le bajan el pulgar, un eventual retorno de Carlos Palacios, sabemos de Aníbal Moza, también del castigo al arquero de la UC, Vicente Bernedo, no es el único sancionado por la pelea en todo caso, y algo del tenis de Roland Garros. Ernesto Contreras, buenas tardes.
0: ¿Qué tal, Vero? Rodrigo.
5: Hola.
0: Harta información, recordar los castigos que los comentábamos en la mañana de la pelea del clásico, 3 para Bernedo, 1 para Daniel González, los 2 de la Católica, y 2 partidos para los colocolinos, los uruguayos, Joaquín Sosa y Javier Méndez. De todas formas, Méndez está proyectado para que sea titular el fin de semana en el partido entre Colo Colo y Huachipato, pero por Copa de la Liga, así que podría jugar Méndez el fin de semana.
5: Otro torneo.
0: Claro, la otra semana se juega la última fecha de la primera rueda de la primera división, y ahí no va a poder jugar el uruguayo Méndez, que incluso se dice que se va de Colo Colo en este semestre. O sea,
5: no lo han considerado mucho.
0: Y ocupa una plaza de extranjero, no está jugando nada, y ahora aparece en este partido porque Colo Colo de partida está un poquito fuera de la Copa, al igual que la U y la Católica, dependen de ganar y que los otros se enreden. Y ahí ven el caso de Méndez, que puede ser su último partido en Colo Colo después de llegar como el capitán de Peñarol. Pero le gana muy bien el puesto, más que Joaquín Sosa, Jonathan Villagra, que es el que terminó jugando como titular luego de haber tenido un 20-25 más de adecuarse a la realidad de Colo Colo.
5: Más allá de la pinta, ya ha tenido algo Méndez, porque...
0: Buena pinta, digámoslo.
5: Digo, porque sí, si era titular, buena facha, si era titular en Peñarol...
0: Mira,
5: uno cree, no sé, lo mismo que Aquino.
0: Es lo que uno piensa.
5: Algo pasa, ¿no?
0: A diferencia de Aquino, Méndez ya venía un poquito en baja en Peñarol.
5: Ah, ya.
0: De hecho, en la final que pierden con Nacional, tiene un blooper que dio la vuelta al continente y no era ya muy cotizado en Peñarol. Y el caso de Aquino, sí, es paradigmático, porque él sí venía en un momento de prime futbolístico y acá no cuajó. Él venía de ser el mejor jugador de Argentina, y había sido campeón con Vélez. O sea, es un futbolista que venía en su mejor momento, digámoslo, o sea, no venía de vuelta, y no cuajó aquí en Colo Colo, y ahora el cacique buscará también seguramente desprenderse de él para bajar un sueldo y también para que él pueda tomar otro destino. No se le ve contento en Colo Colo cuando entra, ya está medio marginado por Ortiz, le ganó el puesto Hernández, el joven de Colo Colo, así que aquí no veremos qué ocurre con él y si Colo Colo lo reemplaza. Se habla harto un trueque con Luciano Cabral, ya que en Independiente está Gustavo Quinteros, que lo tuvo en Vélez, fue campeón con él, y Luciano Cabral no es titular en Independiente, pero ahí viene la discusión. Si Ortiz no juega con un 10 y se está desprendiendo de uno,
4: llegará a traer otro.
0: Si no lo está usando. Así que son discusiones de mercado que en Colo Colo va a estar ahí.
5: Bueno, Cabral.
0: Acá la rompe, no, acá anda bien.
5: Bueno.
0: Allá, bueno, la intensidad del fútbol argentino un poco lo sobrepasó.
5: Anda como con un cambio menos.
0: Pero acá, jugando con ese cambio menos, la rompe.
5: Podría.
0: O al menos la rompió. Así que quedaron de esa forma el tema de los castigos. Estamos a 8 días del Mundial. A 8 días.
4: ¿Y la joya?
0: Dígame.
4: No vuelve, ¿no?
0: No, dijo Jaime Pizarro, que está a cargo de está en varios puestos en Colo Colo, pero es director de Blanco y Negro y ve el tema de la Comisión Fútbol. No hay forma por el tema monetario. En Boca están diciendo que Palacios no se va por menos de 5 millones de dólares. Veremos si alguien quiere pagar esa cifra.
4: Pero si no está jugando.
0: Claro, siquiera. Pero pagaron eso, así que quieren recuperar de una u otra forma,
4: pero
0: con alguna venta.
4: ¿Lo van a jugar entonces al chiquillo?
0: Sí, o que lo manden a préstamo para que se pueda revalorizar. Quizás puede ser una opción. Pero lo quieren vender. Quieren recuperar esa plata con Palacios, pero como dice Ladero, si no juega, es bastante complejo que la pueda, que puedan recuperar esa plata.
4: Yo voto porque no llamemos a nadie más nunca a la joya.
0: Digo. Sí, por eso yo le digo Carlos Palacios. Acuérdate que la joya es Nicolás Guerra en la U. Con
5: no,
0: joyas que no,
5: pero ese fue el,
0: no brillaron mucho.
5: Fue un técnico que lo mató cuando lo comparó con el Kun Agüero.
0: Con el Kun. Ángel Guillermo Hoyos, hoy día dirigiendo.
4: Nadie más.
0: Hoy dirigiendo a Messi.
5: Hoyos, ¿no? Que era medio religioso. ¿Sí?
0: Sí, y con buenas amistades, porque amigo de Messi, de los que trabajó con él cuando era un niño, y hoy día está de técnico en el Inter de Miami, gracias a la Pulga. Ya, metámonos en la selección, en el Mundial. Partamos por lo nuestro, porque el día sábado, 13:45, Chile contra Portugal. Ahí estará la Roja y el micrófono de Cooperativa para transmitir ese encuentro que será el último de los lusos, de los 5 candidatos, dicen, a ganar la Copa del Mundo. Y un desafío para Córdoba y para la selección, de los fuertes que ha tenido durante este año y el anterior.
5: No se explica mucho lo del Congo. Si hoy día juegan con Dinamarca.
0: Sí, y de hecho tengo información de última hora me la comenta Topito Caneo, que está libre pero reporteando.
5: Ah, ya.
0: Ya, les dijeron a los jugadores que el partido no se va a jugar en España.
5: No.
0: Que están viendo jugarlo en otro lado, pero en España...

0: dijo, se pega una cuña que generó cierto resquemor en el interior. Dijo, somos la peor selección de Sudamérica y hay que asumirlo. Eso como, o sea, que no gustó mucho.
1: Pero es cosa de mirar la tabla.
0: Pero en verdad, pues somos los peores hoy en día. Escuchemos a Cepeda, que habla de eso y también la ilusión de jugar el sábado contra Portugal y va a haber una pelea por la camiseta de Cristiano. Cepeda la quiere. Y me estoy acordando. ¿Te acuerdas tú cuando jugó Chile con Brasil? Perdimos 5-0. Y Luis Pedro Figueroa se hizo viral por correr a buscar la camiseta
1: de Ronaldinho.
0: Siento que estamos en esa etapa.
2: No.
0: Ojalá que no sea así. Porque después del 5-0 fue a correr a buscar la camiseta y fue.
2: No.
0: Fue tema, ¿cierto que no? Bueno, Cepeda, escúchame.
3: Una selección para mí muy candidata a salir campeón del mundo. Con jugadores que vienen recién de ganar la Champions. Tienen a uno de los mejores jugadores del mundo, que es Cristiano. Tiene una selección extraordinaria, pero nosotros nos estamos preparando. Creo que llevamos más de 5 o 6 meses preparándonos. Creo que hemos ido por buen camino. Creo que se han ido viendo reflejadas las cosas dentro de la cancha. Lamentablemente los partidos que tuvimos la eliminatoria pasada, uno lo ganamos. Creo que demostramos lo que estamos trabajando. El otro creo que nos pasaron muy por encima. Pero nada, ahora hay que seguir hacia adelante, asumiendo responsabilidades, adaptándonos a la idea de juego del profe, y creo que vamos por buen camino, así que eso me pone muy contento.
1: Ya, alto el profe, sí.
0: Le tiene mucha fe a Córdoba a los jugadores.
1: Está bien.
0: Está bien, pues mientras ellos le crean. Eso, en el Mundial, Luis de la Fuente, técnico de España, le preguntaron por los favoritos. Escuche bien a quién metió entre los favoritos a 8 días de la Copa del Mundo. España, de los grandes candidatos, uno cree.
1: Bueno, jugador.
0: En un top 3 para mí, de lo que puede ganar el Mundial. Pero para este técnico, Franco, ese, para Luis de la Fuente, se amplía mucho más el abanico.
1: Es que la tira para el córner, obvio.
0: Escucha los favoritos de España.
1: Tiene que sacarse la presión.
4: Es un Mundial histórico porque es el Mundial en el que más selecciones con posibilidades reales de ganar el Mundial hay. ¿Cuál es? Hacemos la quiniela de Alemania, Inglaterra, Portugal, Francia, Países Bajos, Argentina, Brasil, Senegal, Marruecos, España. ¿Alguna más? No quiero que lo diga. ¿Se ha dejado a...? No me he dejado a ninguna. Hay alguna que se me acaba de olvidar seguramente. Pero pues ya he dejado un abanico de selecciones que si alguno cree que no pueden ganarlo, pues es seguramente que no conoce muy bien el potencial futbolístico de estas selecciones. Creo que es un Mundial muy difícil, en el que sí estamos, nos sentimos capaces de pelearlo, claro que sí, pero ya veis qué compañeros de viaje tenemos.
0: Ya, invito a Senegal entre los favoritos, ahí yo no estoy de acuerdo. El resto puede ser España, Brasil.
1: Está Sadio Mané, ¿no?
0: Argentina también, sí. Argentina, Brasil, invito a Alemania, invito a Marruecos también. Cuarto el Mundial anterior.
1: Tiene buen equipo.
0: Buen equipo. Veremos si le alcanza en los mano a mano contra las grandes potencias. Pues hay que ver después si pueden o no. Oye, en Roland Garros se está jugando hasta ahora el primer cuarto de final de la parte alta del cuadro y está a punto de ganar Flavio Cobolli a Oger Aliassim. Está en el cuarto set, 2-1, ganando 5-3. Está sacando ahora Aliassim 40-0, así que sacará por el partido Cobolli. El que gane de acá va contra Berrettini o Arnaldi, otros italianos. Y en la parte baja ya está cocinado el partido que van a estar jugando el gran favorito, Sacha Zverev, contra Jakub Mensik, el checo que ayer barrió con Joao Fonseca. Y hoy día en las mujeres, torneo loco también, eliminada Sabalenka. Habrá nueva campeona.
2: Pero se podría haber ganado en el segundo set.
0: Iba 4-1 el segundo y con set arriba. Y perdió 10 juegos seguidos. De hecho, en la conferencia.
1: ¿Perdió 10 juegos seguidos?
0: Sí, después de eso.
2: Sí.
0: Dijo.
2: Pero estuvo a punto, ¿estaba cuánto? 4-3, 5-3. Estaba arriba.
0: Estaba 4-1, después 5-3, después 5-3. No pudo cerrarlo. Y dijo que en este momento, cuando salió de la cancha, habló de la conferencia, se quiere retirar del tenis. Dijo
2: no,
0: que
2: no.
0: Pero claro, no quiere, obviamente.
1: Pero por Dios, ella es la número uno
0: del
1: mundo.
0: La número uno del mundo.
1: Es muy simpática, un espectáculo en la cancha.
0: Y perdió contra Diana Schneider y que iba a jugar contra una quali, una polaca. Campeona inédita.
1: El otro día
0: campeón
1: había,
0: inédito.
1: Había bailado incluso.
0: Sí, bailó en el partido anterior.
2: ¿Eh? En una escalera, ¿no?
1: No, en la cancha.
0: En la
1: entrevistaron.
0: En la entrevista posterior.
2: En una escalera.
0: Hizo el moonwalk.
1: Es como buena onda.
0: Sí, es bien. Bien.
2: Además, defiende las que vienen un poco más atrás.
0: Sí.
2: Que se repartiera más plata en Roland Garros.
0: Es con un poco Djokovic, que hace más o menos lo mismo. Así que perdió y habrá campeona y campeón inédito. Muy lindo este Roland Garros. Veremos qué ocurre con los italianos. Seguramente habrá finalista italiano, sí o sí.
2: En 29 minutos vuelves Ernesto Contreras con Cooperativa de
0: Así es, con todo, también con la U, obviamente.

0: que juega por algo este fin de semana, pero poquito. Copa
1: Gracias.
0: De la Liga.
1: Buenas tardes.
0: Calderón a San Lorenzo, dice. Con Gustavo Alba.
2: ¿En serio?
0: Sí, ahí lo contamos.
1: Chao,
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18: 17 grados. 17 grados en Santiago. Cooperativa. 1:38 minutos. 1:38 minutos.
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5: Estamos en el Congreso, vamos con la tramitación en el Senado de la mega reforma del Ejecutivo. El ministro Quirós, que defiende el mayor endeudamiento fiscal, lo que ha sorprendido, digamos, en medio de esta tramitación. Jorge Espinosa Cuellar, buenas tardes.
20: Muy buenas tardes, se inicia ya formalmente el segundo trámite legislativo ahora en el Senado de este proyecto de reconstrucción. Y se ha generado también aquí un debate bastante intenso, particularmente por el rechazo o la resistencia de parlamentarios de la oposición, porque este trámite se está dando con un informe de finanzas públicas que no incluye el impacto esperado del proyecto de reconstrucción ni del proyecto de endeudamiento adicional, así como tampoco se cuenta todavía con el decreto de Hacienda sobre la meta fiscal que el gobierno debe presentar dentro de sus 3 primeros meses de gestión, plazo que vence la próxima semana. En ese contexto se enmarca un tenso cruce que se vio hoy en la Comisión de Hacienda de la Cámara Alta entre la senadora socialista Daniela Chicardini y el presidente del UDI, Javier Macaya.
21: Me cuesta discutir esta mega reforma si es que no tenemos claridad para dónde vamos. Porque usted ayer incluso me cuestionaba, pero al final el director de la IPRES tuvo que salir ahí a responderle a usted porque pareciera ser que usted se confundió un poquito, pero ¿es importante la meta fiscal, pues?
22: No sé a qué se refiere, porque no le he cuestionado.
21: Ayer me cuestionó de que por qué yo estaba preguntando sobre la meta fiscal. ¿Y sabe lo que significa la meta fiscal? ¿Usted sabe lo que es o no?
22: Pero por cierto,
21: ¿qué es lo que es?
22: Pero no está.
21: Sí, lo que pasa es que ayer me lo cuestionó públicamente y usted, por favor, termine. Usted siente, llame al orden acá,
22: no,
21: señor
22: Carter. Es que lo podríamos haber conversado ayer, yo no tengo ningún inconveniente.
21: Pero qué bueno que usted también tenga.
22: Qué bueno que qué.
21: Mire, tenga la
22: mano. Y usted también, usted termina su intervención. Gracias.
21: Ok.
22: Termina su intervención.
20: Parte de lo ocurrido esta mañana en la sesión de la Comisión de Hacienda de la Cámara Alta. El ministro Jorge Quirós expuso ante los parlamentarios el contenido de este proyecto en sus diversos aspectos, el fondo de reconstrucción propiamente tal, los cambios tributarios y también los de regulación ambiental. Y en este contexto explicó el objetivo de la norma que convierte al Estado en asegurador de las inversiones privadas en caso de que los proyectos sufran una revocación en tribunales de su resolución de calificación ambiental. Aquí está Jorge Quirós.
23: El porcentaje que finalmente es anulado del total de los que entran es un porcentaje extremadamente bajo, pero como la persona no sabe si al final lo van a eliminar o no, la espera es igual. Entonces resulta muy costoso decir, mira, este es un proyecto de inversión de 5.000 millones de dólares, está esperando que terminen todos los recursos. La probabilidad de que uno de esos recursos termine en que el proyecto no se puede hacer o que le elimine la RCA es muy baja. Pero esto es como tirarse un paracaídas y saber si uno se va a morir o no. Es muy baja la probabilidad, pero las consecuencias son muy altas. Y eso significa que quienes interponen recursos, no decir que todos, en todos es el caso, pero en muchos casos existe incentivo volante a extorsionar al titular.
0: El itinerario inmediato en la tramitación de la reforma es que una vez concluida la sesión, como efectivamente ya terminó, se retomará mañana el trabajo con doble sesión, mañana jueves, y el lunes una sesión extendida en la Comisión de Hacienda del Senado. Mientras tanto, esta tarde, luego a las 3, la Comisión de Hacienda, pero de la Cámara Baja, va a conocer del mismo ministro Jorge Quirós el proyecto de endeudamiento por 6.200 millones de dólares adicionales a lo aprobado en la ley de presupuestos. Son asuntos directamente relacionados, vinculados estrechamente en el debate. Si ayer la bancada de la Democracia Cristiana ya anunció que no apoyará el mayor endeudamiento, hoy lo hizo la bancada del PPD. Escuchamos a la diputada Andrea Parra y luego, desde La Moneda, al viceministro Claudio Alvarado.
1: El ministro Quirós ya no tiene pudor. Pasó por este Congreso una mega reforma tributaria que va a provocar que en este país dejemos de percibir más de 4.800 millones de dólares por año. Y ahora quiere llegar sin ni una pizca de vergüenza a pedirle a este Congreso que aprobemos un endeudamiento de más de 6.200 millones de dólares. Él quiere favorecer a los más ricos y que los más vulnerables paguen la deuda.
3: Yo le pediría a la oposición que tenga un poquito más de pudor sobre el tema, porque este proyecto de endeudamiento es producto de la gestión y administración anterior.
0: Solo ayer el presidente de los Nacional Libertarios, el exdiputado Johannes Kaiser, había anunciado que la bancada de su partido no iba a apoyar este proyecto de endeudamiento. Hoy, sin embargo, dio un giro de 180 grados y anunció que después de que el gobierno les explicó las consecuencias de un posible rechazo, cambiaron su posición y ahora sí van a votar favorablemente. Está sesionando la sala de la Cámara Baja y dentro de los próximos minutos se espera el pronunciamiento del Pleno respecto del proyecto de reajuste del sueldo mínimo. Son 14.500 pesos adicionales y un poco más de 10.000 en caso de los menores de 18 y mayores de 65 años.
5: Jorge Espinosa, gracias.
0: Buenas tardes.
6: Y tras los malos datos registrados en los primeros meses del año, la OCDE ajustó a la baja la proyección de crecimiento para Chile este 2026. El organismo internacional da cuenta también del aumento de los costos de energía y de la necesidad de robustecer las arcas fiscales. Gonzalo Aguirre, buenas tardes.
24: ¿Qué tal? Buenas tardes. Y durante enero, febrero y marzo se registró una caída de la actividad económica de 0,5%, de acuerdo al informe de cuentas nacionales del primer trimestre que fue publicado por el Banco Central. Se suma a ello lo comunicado esta semana por el emisor con el IMASEC de abril, que fue de menos 1,2%. Con estos malos resultados, durante el primer tercio del año, se empeoran también las proyecciones económicas para el resto del 2026. Es lo que ha ocurrido en esta ocasión con una nueva edición de las perspectivas económicas de la OCDE, con una caída de la estimación de crecimiento para Chile, que pasa de 2,2% en el informe anterior a 1,7% en esta actualización. Sobre la desaceleración del crecimiento de la que habla el informe, esto comentó Gustavo González, académico del Instituto de Economía de la Universidad Católica.
25: Creo poco probable que pueda haber un repunte significativo para el segundo semestre, principalmente por el hecho de que la inflación va a ser más alta durante todo el año, si bien las velocidades probablemente van a tender a la baja el resto del año. El nivel de inflación está alto y eso probablemente haga que el Banco Central sea más cauto a la hora de bajar las tasas de interés. Entonces tendríamos una senda de tasas que va a ser menos expansiva de lo que podría haber sido a principios de año. Entonces eso claramente le resta unos puntos de crecimiento y con eso se suma además el débil desempeño que ha tenido el sector exportador durante todo este año.
24: Otro de los planteamientos de la Organización para la Cooperación y Desarrollo Económicos, el consumo privado y la inversión seguirán creciendo, pero el aumento de los costos energéticos, el endurecimiento de las condiciones financieras internacionales y la consolidación fiscal lastrarán la actividad. Por la inflación, a la espera del IPC de mayo que se viene la próxima semana, se asegura que aumentará temporalmente debido al incremento de los costos del combustible y el transporte, pero se prevé que se modere al 3,8% en 2026 y al 3,2% en 2027. 27. Se alude además a los temas fiscales. Chile debe reconstruir sus colchones fiscales al tiempo que mantiene unas medidas de apoyo focalizadas y temporales en el ámbito energético para preservar los incentivos y sostener los costos. Justo cuando se tramita la mega reforma, dice la OCDE que para impulsar el crecimiento será necesario adoptar reformas que desbloqueen la inversión, aumenten la participación en el mercado laboral y refuercen el aprendizaje permanente y la recualificación laboral. Una iniciativa que se debería discutir no tan rápido, dijo en un seminario laboral el profesor titular del Departamento de Economía de la Universidad de Chile, Dante Contreras.
4: Creo que hay que reflexionar un poquito más respecto a esta mega reforma. Por ejemplo, esta política de crédito tributario al empleo, a mí personalmente me parece extremadamente cara. Y por trabajos que ya están, las cuentas que se hacen son $8,000 por trabajador por año. Y con la capacitación del CENSE que no funciona, con un sistema educativo que no estamos dando el ancho, sin sala cuna. O sea, pensemos un poquito más, yo me diría, discutamos, veamos la evidencia, hagamos el equilibrio general y busquemos cuál es el mejor mix de políticas que me permitan efectivamente mejorar la situación de empleo. Creo que estamos yendo un poquito rápido en esto.
24: Tras la esperada caída en el crecimiento, 1,7% este año, se estima una recuperación hasta 2,5% en 2027, impulsado aquello principalmente por la inversión bruta en capital fijo, respaldada por proyectos de minería, energía y maquinaria relacionada. Se plantea además que el consumo privado seguirá respaldando la actividad, ayudado por el crecimiento de los ingresos, pero se verá frenado por el aumento de los precios de los combustibles y la caída de la confianza.
5: Gonzalo Aguirre con el informe económico. ¿Se confirma lo de el ex Collahuasi en Codelco, Gonzalo? No. No todavía.
24: Ese anuncio se espera para las próximas horas. Todavía no hay un comunicado oficial de la estatal, así que lo estamos esperando, lo vamos a dar cuenta oportunamente.
5: Se supone que el CEO de Collahuasi, Jorge Gómez, llega como nuevo presidente ejecutivo de la estatal, hoy bajo el mando de Bernardo Fontana.
6: Vamos, gracias Gonzalo, buenas tardes.
24: Buenas tardes.
6: Y nos vamos a la región de Coquimbo para saber de un avión Pillán de la FACH que capotó. Afortunadamente sus tripulantes salvaron ilesos. Carlos Ruiz, estamos contigo, buenas tardes.
7: Buenas tardes, Verónica. Sí, efectivamente, una emergencia que se declara pasado el mediodía en los cielos de la región de Coquimbo. Como ustedes bien comentan, se trata de un avión Pillán de instrucción que había salido esta mañana desde la base aérea El Bosque, en la comuna, en la mencionada comuna del Bosque en Santiago, y por causas que se investigan, declaró emergencia y debió aterrizar en la sector de Quebrada Honda, en la comuna de Liguera. Esto es al norte de La Serena. La aeronave iba con dos pilotos FACH, los cuales afortunadamente resultaron sin lesiones, o al menos con lesiones leves, en lo que se pudo constatar ahí por parte del personal de emergencia que acudió del municipio y del SAMU del sector de La Higuera. La aeronave, una vez que aterrizó de emergencia, se incendió completamente, por lo cual hay pérdida total de este avión de instrucción. Los antecedentes fueron confirmados luego por un comunicado oficial de la FACH, en que efectivamente señalan que es un avión T-35 Pillán, que afortunadamente el mismo comunicado confirma que los dos pilotos pudieron salir ilesos. Hay que destacar la pericia del piloto a cargo, porque es un sector con bastantes accidentes geográficos, de mucho roquerío y de cerros, por lo cual de verdad fue una situación que, dada la pericia de los pilotos, se pudo terminar con un buen aterrizaje. Se dice que cualquier aterrizaje en que va a salir caminando es un buen aterrizaje, así que hasta el momento los dos pilotos están siendo atendidos, están siendo revisados médicamente por personal de SAMU y también del consultorio de Liguera, y según las últimas informaciones que hemos podido recabar, se encuentran en buenas condiciones.
6: La información desde Coquimbo contigo, Carlos Ruiz, gracias, buenas tardes.
7: Buenas tardes.
5: Lo último en la Alameda, el metro dice que la línea 1 y línea 5 en Baquedano, con accesos cerrados, siguen los disturbios en el exterior, esto en el corazón de la ciudad, ¿no? En la Plaza Baquedano, en el eje Vicuña Maquena con la Alameda, donde empieza también la Avenida Providencia, está operativa la estación central, en línea 1. Antes también había inconveniente ahí, por ejemplo, para tomar el metro Rancagua, en el frontis de la USACH.
6: Todavía hay desvíos en superficie. Alameda al Oriente, desviada en Avenida España y en Avenida Manuel Rodríguez. Avenida Providencia al Poniente por Salvador. Y Avenida Vicuña Maquena al norte por Rancagua. Hay mucha congestión en el centro de Santiago. Si pueden evitar trasladarse hacia ese sector, háganlo.
5: Vamos al Biobío. Se habla del renacer de Huachipato. ¿Será para tanto, Christopher Espinosa? Buenas tardes.
8: Al menos hay esperanza, Rodrigo. ¿Cómo están? Muy buenas tardes. Luego de conocerse la negociación no exclusiva, pero que es oficial, luego de que el Grupo CAP, a través de un hecho esencial, comunicara a la Comisión para el Mercado Financiero de que se encuentra en tratativas con el Grupo de Aceros ASA. Esto con el fin de llegar a un acuerdo comercial que le permita a quien pretende hacerse de los activos de la empresa siderúrgica Huachipato volver a operar, a producir acero. Se habla de una acería eléctrica y el traspaso del 20% del paño en el que se encuentra ubicado la industria, esto es en la comuna de Talcahuano. Es observado con buenos ojos y con una esperanza de que se vuelva a producir acero en la zona de Talcahuano. Lo explica así Héctor Medina, el presidente del Sindicato de Trabajadores número uno de Huachipato.
9: Profundizar bien en esta negociación que hay entre ASA y la CAP, altamente positivo para los ex trabajadores de Huachipato, ¿cierto? Y también para la zona, para reactivar la economía en el país. Poder echar a andar la empresa como lo imaginamos, cosa que no es tan así porque tiene su tiempo y su tiempo bastante largo. Todavía no sabemos qué es lo que se está negociando porque ASA es una siderúrgica eléctrica. Para hacerlo funcionar a nosotros tendrían que empezar a hacer los altos hornos.
8: Parte de las dudas que van surgiendo al comenzar a hablar de acería eléctrica, que es distinta a lo que se tenía antes, que la fuente de energía era en base a quemar coque. Esas son las instalaciones que están allí en Talcahuano. De todas maneras, la región del Biobío hace ya meses viene enfrentando una crisis de empleabilidad y esto va en la línea de poder superar aquello. Por lo menos eso es lo que resalta el alcalde de Talcahuano, Eduardo Saavedra.
10: Es un aliciente a seguir trabajando en una materia que es tan importante para nuestra región, que es la región que tiene más desempleo a nivel nacional. El camino de la sostenibilidad, en donde el pilar económico, social y ambiental se conjuguen de buena manera, nos va a permitir desarrollar la región del Biobío y generar más empleo, que es lo que hoy se necesita. Este camino lo hemos trazado hace algún tiempo con el Grupo CAP, con quien estamos trabajando, generará otro anuncio en materia de generación de empleo y de instalación de nuevos puestos de trabajo para Talcahuano.
8: Las conversaciones, Rodrigo, Verónica, son oficiales y se habla de manera extraoficial de un monto aproximado de $400 millones en esta transacción que podría traer de vuelta la generación de acero a la región del Biobío y revivir hoy día a la apagada industria de Huachipato.
5: Gracias, Christopher.
8: Esté muy bien.
5: Chao.
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32: 14 horas, un minuto.
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4: 14 horas, 30 minutos.

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4: En la 99.3 te indicamos la hora.
5: 15 horas.
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3: 15 horas, 29 minutos.

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4: 16 horas, un minuto.
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1: En la 99.3 te indicamos la hora.
2: 16 horas, 30 minutos.
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4: 17 horas, un minuto.
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3: 17 horas, 28 minutos.

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2: 18 horas, 2 minutos.
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0: buenas, buenas, buenas, buenas, buenas tardes, chiquillos. Muy buenas tardes sean todos ustedes. Muy, pero muy bienvenidos a este tu programa, La Fiesta de Marito el Rancherito, aquí por Radio Creación, la 99.3. Yo sé que no estaban esperando, porque yo obviamente no estoy solo. Claro que no. No estoy solo, ustedes ya saben con quién estoy, con mi compadre, lo más grande que hay después de los bosques de eucalipto. No. Con mi compadre, el gran Chupallita. ¿Cómo está, compadrito? Excelente, compadrito Chupallita. Allí estamos como tabla, ¿eh?, para poder acompañarte estas dos horitas de nuestro programa La Fiesta de Marito el Rancherito, donde vamos a estar compartiendo contigo la mejor música tropical ranchera. 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
0: 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Oh. ¿Qué más te iba a decirte yo? 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Así que eso, chiquillos. ¿Tenemos ya algún pedido musical? Chuballita, me sopla usted por ahí. A ver. No me digas, compadre. Ah, sí, compadre. ¿Y de dónde nos están contactando, Chuballita? Ya, de Cabrero City, lo más grande que hay. Exacto, gracias, Sonita. La Sonita nos está mandando un saludo acá de Cabrero. Dice que escucha siempre nuestro programa. Gran saludo al gran Chupallita, ¿eh? Lo más grande que hay, Chupallita. No, pero lejos, sí. ¿A quién le gusta Zumba le Primo, Chupallita? Ah, no, a la Sonita, ya. ¿Le gusta Zumba le Primo? ¿Le hago gancho? ¿Estos celos? ¿Pero cuál es eso? ¿Eso de allá o esto de acá? Ah, eso. ¿Los celos míos? Ah, o los celos de Sonia. Los de Sonia, yo creo. Ya nomás, pues, ponemos entonces este temita musical para Sonia, que nos está escuchando acá de Cabrero. Esto es el gran grupo Zumba le Primo. Y esto que dice, estos celos.

0: Por aquí estamos de vuelta, chiquillos, en tu programa La Fiesta de Marito el Rancherito, con todo el power acompañándote esta tarde, esta fría tarde. Oye, que está helado, compadre, ¿eh? ¿Encuentra usted que está helado, no, Chupallita? Sí, no, si se puso heladón. Yo creo que deben haber varios grados bajo cero. No, nunca tanto, pero sí está helado. Bueno, es el invierno, pues, compadre, ¿sí o no?
1: Muy frío, que no habíamos visto un frío tanto este año como este año, tanto frío.
0: ¡Ah! ¡Tanto frío va a ser, hombre, por Dios! ¡Ah, un manjar! Hoy estoy probando juguetito nuevo, por eso están sonando esas cosas ahí. No sé quién se metió ahí. Lo que pasa, Chupallita, es que... Bueno, tengo que contarle un secreto. Hoy día volví a comer porotito. Y está muy bueno, sí, compadre. ¿Le gustan los porotitos a usted o no? ¿Qué almorzó hoy día, ver? ¿Porotito también? ¡Ay, guachito! ¿Por qué no te abrís la ventana mejor entonces, hombre, por Dios? Por si las moscas, digo yo, ¿ah? Por si las moscas. Empanadita hizo su mamita. Oh, rica.
2: Ah, un manjar.
0: Un manjar. Oh, qué cosa más rica, compadre, ya. Oye, llegaron ya mensajitos, ¿ah? ¿Eh? Al WhatsApp, y tú puedes también enviar el tuyo y participar en este concurso. Quedas inscrito automáticamente el viernes el sorteo. No te olvides. Así que vamos a leer un mensaje de WhatsApp que nos llegó. Aquí al WhatsApp de Radio Creación, por supuesto. Dice lo siguiente. Hola, Marito. Saludos. Me llamo Juan y me gusta la María José Quintanilla. La canción El Regalito, dice. Ya nomás, pues, Juanito. Te amo a darte ese regalito, Edi. No te estoy pasando rollo, Juanito, ¿eh? Por favor. Así que para Juanito que no está escuchando, sepa Dios de dónde, porque no puso el cabrón. Yo creo que nos está escuchando de los Yunata Estate. Seguramente. Así que te mandamos un fuerte saludo y el agradecimiento por estar en nuestra compañía, claro que sí. Aquí va tu temita musical de la Cote Quintanilla, El Regalito. Hay que compartir, hay que compartir, hay que compartir.

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4: 18 horas, 33 minutos.
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Diana Machiquillos, estamos de vuelta acá en tu radio creación, la 99.3. Eso, compadre. Avanzando la tarde, acompañándote ahí, tú que estás a lo mejor en tu casita, al ladito de la estufa, porque está heladito, sí, hay que decirlo. O a lo mejor vas de camino para tu casita, a lo mejor vas a comprar, vas a comprar pancito y un quesito fresco ahí a Panadería Togos, pues que también vayas, te estamos acompañando. ¿Vas con tu personal estéreo? Ah, no, ya no se usaría tan contigo, compadre. ¿Sí o no? ¿Vas con tu personal estéreo, pero y se te acabaron las pilas? No, antes uno andaba con las pilas y dándole vuelta con el lapicito, compadre, qué cosa, ¿no? ¡Qué cosa más terrible! Pero así era, pues. Otros tiempos, pues, hoy día pura tecnología. Me estaba comiendo una pastilla y me pasó de largo para adentro, compadre. Anda, a ver. Ya. Oye, tenemos un mensajito de WhatsApp. Recuerda que tú puedes enviar el tuyo al más 569-9561-9712. Y mandando un mensajito pidiendo un temita musical, estás participando ya de nuestro gran concurso que tenemos de sorteo este viernes. No te lo puedes perder. A ver, vamos a revisar el WhatsApp y dice lo siguiente. Hola Marito el Rancherito, buen programa. Me gustaría enviar un saludo muy especial a mi papito, qué lindo, que además es un gran abuelo, de parte de su hija Cintia, su hermana Laura y su nieta Renata, al gran Carlitos Castillo. Feliz cumpleaños, querido Carlitos, dice, que sean muchos más. Te amamos muchos y queremos dedicarte una canción del grupo La Gran Banda Tropical, El Campero. Este es el saludito que hice por acá, que manda Cintia, hija de Carlito, que le manda también su hermana Laura y su nieta Renata para Carlitos Castillo. Carlitos, tú que nos estás escuchando, te mandamos un cariñoso saludo, un tremendo abrazo, que cumpla muchísimos años más y guardan un pedacito de torta, no te la estés comiendo toda, ¿eh? Por lo menos que sea una reanadita chica, ojalá con el marroquino arriba, por favor, ese me gusta a mí. Y uno para chupallita, ¿usted quiere torta o no? También una reanadita para chupallita, pero sí el marroquino dice que no le gusta. Sí, también. María Elena. La nieta María Elena también se agrega al saludito y le manda un saludito a Carlito, que cumpla muchos años más, amigo. Y eso, así que terminando el programa, nos pasamos para allá. Así que tenga preparado un buen tintorio, un buen jote. A mí me gusta licor de ave, un jotecito con un pedacito de torta que vamos a los lados. ¿Qué va a pensar la gente, chupallita, hombre? Por Dios, son bromas nomás. Ya nomás, pues, le vamos a regalar este temita que lleva por título El Campero. El Campero de la Gran Banda Tropical para ti, Carlitos, que estás festejando. Esperamos que te regaloneen harto hoy día, que haya sido un lindo día y que termine mejor todavía. Póngale chupallita a la musiquita para nuestro amigo que está de cumpleaños. Eso. ¿Les voy a tocar la cornetita?

0: Eso era de Marito el Rancherito, buscompita. Aquí estamos vacilando la tarde, junto a ti, acompañándote, claro, a través de la 99.3 Radio Creación. 99.3, también nos puedes escuchar a través de la www.radiocreación.cl. Hoy repetimos este aplauso para quien... ¿A quién le dedicaron, cierto, ese temita que estaba sonando anteriormente, el campero? Para nuestro amigo Carlitos Castillo, que está de cumpleaños hoy día, claro que sí. Muchas felicidades, compita, ahí para usted, para toda su familia, que lo estaba saludando su hija Cintia, su hermana Laurita y sus nietas Renatita y también María Elena. ¿Qué mejor, chupallita? Y bueno, y el encargo que les dimos, no se van a estar comiendo toda la torta, por favor, y recuerden, el marroquino ese rojito es para mí. O si, que me, si me quieren dejar el vasito del centro, también, con igual me conformo con eso. Soy humilde, yo humilde. A mí me gustaba cuando partía la torta. No sé si todavía se usa, pero de, antes le ponían un vaso a la torta justo al medio. Sí, todavía se, parece que ya no, ya. Se está perdiendo esa costumbre. Y uno le ponía el ojo, le hacía el ojo en el refrigerador y cuando quedaba el vasito, se pelaba el vasito, compadre. Ay, yo lo, cuántas veces me comí ese vasito lleno de torta. ¡Qué cosa más rica, compadre! ¡Ay, sí, un bajar! ¡Ay, ay, ay! Oye, seguimos acompañándote y tú lo único que tienes que hacer es disfrutar de nuestra compañía y de la mejor música tropical ranchera aquí en la fiesta de Marito el Rancherito, que estamos con mi compadre Chupallita y entregándote lo mejor de nosotros, lo mejor de lo mejor. Nos llegó otro WhatsApp, tú puedes mandar el tuyo, acuérdate, al más 569-9561-9712. Por acá nos llega algo que dice lo siguiente. Hola Marito, soy la Bárbara. Me gusta el programa que hace junto a Chupallita. Me gustaría escuchar a Alejandro Fernández con el tema Mátalas.
1: ¡Ay, Barbarita! ¡Ay, por Dios!
0: Para ti, Barbarita, te mandamos un cariñoso saludo y te mandamos un abrazo y vamos a programar este temita que nos pide del gran Alejandro Fernández, esto que se llama Mátalas. Pero con amor, sí. No vas a agarrar papa. Póngale, Chupallita.

0: 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Oye, saludos para todos los que se están incorporando a nuestra sintonía acá en Radio Creación, la 99.3. Eso era. ¡Con aplauso! Gracias, chiquillos, por seguirnos, por escucharnos. Todas las tardes de lunes a viernes, de las 6 a las 8 de la tarde, estamos con este tu programa, La Fiesta de Marito el Rancherito, acompañado del más mejor DJ, controlador y perillero around the world. Me refiero, por supuesto, al gran Chupayator. Calla el nombrecito que le puse, vos, compadre, ¿eh? Chupayator, porque usted viene del futuro, es como el exterminador. Ya nomás, oigan... Recuerden que pueden enviar sus mensajitos de WhatsApp. ¿Y a dónde? Al WhatsApp, claro, de radio, pero de Radio Creación. Más 569-9561-9712. Ahí tú puedes mandar tu mensajito, tu saludito, ¿eh? Si quieres saludar a alguien, por ejemplo, como lo hizo Cintia, que estaba saludando a su papito que estaba de cumpleaños, Carlitos Castillo, le mandamos otro saludo más a mi compadrito que está ahí celebrando. Puedes hacerlo, puedes pedir tus temas musicales también. Claro, claro que sí. Tenemos alarma de WhatsApp acá en Radio Creación. Vamos a ver qué nos depara el WhatsApp, el destino, y así, Nayer. A ver, compadrito, ayúntale con Mario. Por aquí estamos. Dice lo siguiente: Marito, gran programa. Le hablo de acá de Charrúa. Soy Alberto. Oye, saludos para Alberto, que nos está escuchando de Charrúa City. Y quiero escuchar al grupo Disparo, la canción. A ver, ¿cómo se llama la canción? Eso no alcancé a escuchar. A ver, aguánteme un metro. ¿Ya? Mil lágrimas. Oye, ¿tenemos mil lágrimas o no? ¿Tenemos mil lágrimas?
1: Si no, se la empezamos a juntar al tiro. Y aquí van cinco lágrimas al tiro. Y nos falta menos, Chupallita. Yo era pobre para juntar las mil lágrimas. Hola, amigo Alberto. Alberto, ¿cierto?
0: Alberto.
1: Te mandamos un saludito, Alberto, y las lágrimas que querís también ahora tiro, sí. Por favor, pon la canción luego antes que me dé pena su vida. ¡Ay, dolor!

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5: 19 horas 7 minutos.

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1: Ya no más, chiquillo, de vuelta acá en tu Radio Creación, la 99.3. La radio que une, claro que sí, avanzando la tarde acá, acompañándote. Tú solo tienes que enviarte un mensajito de WhatsApp y pidiendo tus temitas musicales y o mandando saluditos a quien tú quieras. Recuerda que nos escuchas a través de la 99.3 y también nos puedes escuchar a través de la www.radiocreacion.cl, como lo hace nuestro amigo Rodrigo Espinosa, que está en nuestra sintonía y que nos mandó un mensajito, fiel auditor de nuestra radio. Hola, hola, hola, dice, ¿cómo están los muchachos? Buenos para los porotos. Oye, no cayó, compadre, que son buenos para los porotos. Y le cuento más, yo me los comí con cebollita de cabello y repollo. ¡Anda, Zaherdi! ¡Oh! Y el concierto que voy a tener, más rato va a estar bueno, digo, padre. Es que son irresistibles unos porotitos con rienda. ¿Sí o no? ¿Sí o no? ¿Y qué te reís vos? Tan risueño que me saliste. ¡Ya! vamos a seguir leyendo el mensajito de nuestro amigo Rodrigo. Hola, hola, ¿cómo están los muchachos? Bueno, para los porotos, dice, saludo cordial para ustedes. Y si me puede tocar un tema bueno de los Tigres de Parral. Puta, tenemos puros temas malos, ¿no? ¿Cómo lo vamos a hacer aquí, compadre? No, por supuesto, aquí tenemos los mejores temas. ¿Cómo vamos a tener temas malos? Son bromas, son bromas. Buscamos un temita bueno, el más bueno, según una encuesta que hicimos aquí entre Chupallita y yo. ¿Qué temita vamos a tocar, Chupallita? ¿Cómo que se te olvidó? ¿Cómo? Así se llama la canción. Ya, pues no me agarréis para choleteo. Pues. Ah, se olvidó. Así se llama el tema. Yo dije que se olvidó. Ya, cómo me está agarrando para choleteo. Amigo Rodrigo, este temita... Ah, se me olvidó. ¿Cuál era? ¿Cómo se llama? Se olvidó. Ah, el tema se olvidó. Este temita que se llama... Se me olvidó. ¿Cómo se llama el tema? Se olvidó. ¿Te olvidaste igual? Es que yo me olvidé. Ah, el tema se llama, te olvidó. Ya, ahora tengo que empezar, hombre. Ay, oh, tan chistoso que... Y te mataste la risa encima. Oh, como si fuera muy gracioso. Ya. Ahí está. Ahí está, te olvidé, amigo Rodrigo. Menos mal, no se te olvidó. Vamos a la música y volvemos.

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Eso. Aquí estamos de vuelta, chiquillos, ¿eh? Después de ese temita musical que nos pidió nuestro amigo Rodrigo Espinosa, que nos está escuchando desde la capital regional, Concepción. Así que se va ese saludo para allá, que nos pidió ese temita. El temita se me olvidó. Dale con la lejera otra vez. El temita se llamaba así, pues, se olvidó. De los Tigres de Parral. ¿Le gustan los Tigres de Parral al compita Rodrigo, ah? ¿Eh? Así que siempre que nos pide canciones, nos pide los Tigres de Parral. Que te coma el tigre, que te coma el tigre. Ya nomás. Recuerda que tú también puedes hacer tus pedidos musicales y mandar tus saluditos al más 569-9561-9712. Ese es el WhatsApp de Radio Creación, la 99.3, la radio que une. Pero claro que sí. Lo más grande que hay. Lo más grande que hay después de la soda cáustica. Ya. Le vamos a mandar un saludito a quien está escuchándonos a esta hora también. Está en sintonía de Radio Creación y de este programa, La Fiesta de Marito el Rancherito. Nuestro amigo Daniel Merino de Monte Águila. Daniel Merino Gamonal. Ahí para ese compita le mandamos un saludito que está escuchando la radio a esta hora. Y que nos pidió un temita musical. Dice que este temita le gusta harto, ¿eh? Pero este temita parece que es de... Viene de Arabia Saudita, porque se llama Jambalaya. ¿Qué significará jambalaya, compadre? Yo estoy metido. Yo conozco a estos chiquillos, los Sabor a Campo, ¿eh? Alguna vez tocamos junto ahí con Osvaldito Yáñez, que ahí es el líder de esta banda. De banda local, ¿eh? Por lo demás, de acá de Cabrero son estos chiquillos, los Sabor a Campo. La próxima vez que lo vea, que no se me olvide, Chupallita, anótalo, para preguntarle: oye, Osvaldo, ¿y qué significa jambalaya, compadre? ¿Qué cree usted que significa jambalaya, Chupallita? ¿Usted sabe? ¿Qué significa jambalaya? ¿Ya? ¿Quién le cantaba eso? Lo cantaban los Critter. Esos no son los bonitos que eran así como monstruos, ¿no? Ah, los Creedence. Nada que ver, pues, miren, los Critter. en inglés. Es Himalaya. Ya no va. Nos vamos con este temita para nuestro amigo Daniel Merino, que está ahí en sintonía, está en su local comercial. Lo estamos esperando aquí, compadre, ¿ah? ¿Eh? Estamos esperando aquí como... ¿Cómo estaría aquí como auspiciador de este espacio? Le aseguro que aumenta su venta, pero en 52.500%. Nos vamos con este temita de este grupo local Sabor a Campo, esto que se llama Jambalaya.

0: de marido el rancherito, compa. Aquí estoy entrenando mi sonidito, mira. Con este computadorcito que, ¿ah? Mira qué maravilla. Chupallita. Qué maravilla. Mira este computadorcito, ¿eh? Aquí, que lo vamos a pagar a 52 cuotas diferido. 52 cuotas diferido, pero sin interés, ¿eh? Sin interés, compadre. Oye, avanzando la tarde, estamos de vuelta aquí, pues chiquillos. Ahí estábamos escuchando a Jambalaya, Samalaya, Jaya, Maya. Esta canción que me contaba aquí, Chupallita. Oiga, qué esculto usted, Chupallita. Yo no sabía qué significaba Jambalaya. Y usted me dijo que era una canción de los Creedence. ¿Y quiénes son los Creedence, compadre? Qué banda ranchera esa que no la he escuchado yo? Los Creedence, los... ¡Ah, ya sé! ¡Los Creedence del Sur! ¿Eso o no? No, Náquer. ¡Los Creedence del Sabor! ¡Los Creedence de Vallenar! ¡Es un bueno, Edu, compadre! Ahí estaba sonando Jambalaya para nuestro amigo Daniel Merino ahí, que nos mandó un saludito y nos pidió ese temita musical, buen tema, sí, de este grupo Sabor a Campo. ¡Ay, no sé si reír o llorar! Ya, oye, nos llegó otro saludito al WhatsApp de la radio, ¿eh? A ver, parece que yo conozco a esta chiquilla. Parece que la conozco y la conozco de chiquitita. A ver, vamos a ver. Dice lo siguiente. Ah, no, no, eso ya no es este. Otro saludo de los buenos para los protos. Hola, chiquillos, cariño desde la capital del humo. Quiero un saludito. Y cualquier temita de Vicente Fernández nos pide... Tabita, la Tabita Marlene, que nos está escuchando desde Santiago, la capital del humo. A ponerse mascarilla para no respirar tanta porquería, oye. Por favor, por favor. Ya nomás, pues. Vamos a... Tenemos un temita, ¿no?, de Vicente Fernández para la Tabita. La Tabita, mi hermanita, que está escuchando desde Santiago. Hoy día voy a aprovechar de comentar algo, ¿ah? ¿Eh? ¿Puedo, Chubaita, comentar? No me demoro ni 3 días, compadre. Hoy día me salió un... Hoy día estuve estudiando ahí en TikTok. Estuve estudiando mucho rato ahí en TikTok, que aprende cosas uno, ¿eh? Y de repente, entre todas las cosas, porque hay harta basura igual, si para qué estamos con cosas, pero de repente entre medio salen cositas buenas. Y me salió justo un video que hablaba... Yo lo vi. Escuché un video que hablaba sobre los hermanos. Y este vínculo que... es el vínculo que permanece más tiempo en tu vida. Porque uno, por ejemplo, a sus papás, pues lamentablemente, de manera natural, ¿cierto?, en algún momento se van a ir. Bueno, yo tengo mi madre viva, mi padre falleció hace varios años ya. Uno, las parejas, no en mi caso, espero que no lo sea, pero las parejas van y vienen también, ¿sí o no? Puede ser. Y a veces uno lo conoce tarde, ya bien avanzado uno en su vida. Los hijos también, pues ya a veces llegan tarde y también después se van. Pero los hermanos es un vínculo que permanece por mucho tiempo. Son las únicas personas con las que tú compartes infancia, por ejemplo. Te criaste en el mismo lugar, en la misma cocina, comiste las mismas comidas de chico. Así que es un vínculo súper bonito que uno debiera fortalecer, creo yo, ¿Cierto, Gigi? ¿Cómo estuve? Estoy hablando bonito, ¿no?
1: Oye, que estoy hablando bonito. Se siente. Marito el rancherito alcalde.
0: Ah, no, no rima con eso. Ya nomás, pues. Así que para mi hermanita que está escuchando, te mando muchos besos. Que mi hermanita es encargada de adquisiciones. Siempre la molesto para que me... Oye, hermanita, tengo esta oferta, por favor, me compra esto. Y ella al tiro me dice que sí. De repente de estar ocupada y dice, oye, que moleste este marito por la reflauta. Así que le mando un tremendo beso, te amo mucho, hermanita, y vamos a compartir esta canción del gran Vicente Fernández, Un Millón de Primavera. Qué bonita canción. Se va, para Santiago se va, ¿eh?

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6: 19 horas, 34 minutos.
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Eso es, compita, llegó el estilo musical y el estilo y musical y no sé qué va. De Palito el Rancherito aquí con mi compadre, el Chupallita. Claro que sí. Lo más grande que hay después de los palos de 2x3. ¿Sí o no, compadre? Aquí está mi compadre Chupallita, pues al pie del cañón. Al pie del cañón, sí, es cierto. Al pie del cañón, ya. Oiga, avanzando la tarde rápido, oye, que se nos ha ido rápido hoy día, compadrito, ¿no? Se nos ha ido rápido, más encima que tenemos que ir al cumpleaños Carlito después saliendo aquí en la radio. ¡No se van a comer mi marrosquino de la torta! Acuérdense y ténganme un jotecito ahí, listo, sí, ¿ah? Puede ser una 30-70, buena. ¿Cómo está esa cuota, Chupallita? ¿30-70? ¿Ahí? ¿O le mandamos a hacer 50-50 por ir nomás? Esa es la última tiene que ser 100-0, a morir. Oye, hace tiempo que no, hoy mejor ni me acuerdo ya. Son otros tiempos esos.

0: Ahora, ¿tenemos mensajito de WhatsApp? Y claro que sí. Claro que tenemos WhatsApp. Y, ¿qué hice por acá, chiquillos? Hola, Marito el Rancherito, gran programa. Saludos desde Monte Águila, dice. Soy María y quisiera escuchar, a ver, un temita de una muy buena agrupación local. Ah, mira, dice Los Hermanos del Rancho. Mira, qué recuerdo, ¿eh? Tienen colgadas las botas Los Hermanos del Rancho, pero están las músicas por ahí, por supuesto que sí, pues claro que sí. Y si es de la comuna, es bueno. No, no, él dice así, si es chileno, bueno. Y nos pide el temita, dice por acá, como hojas al viento. Ya nomás, pues vamos a recordar entonces a esta banda tropical ranchera local, Los Hermanos del Rancho, con este temita como hojas al viento. Suena aquí, en la fiesta de Marito el Rancherito, a través de la creación 99.3. ¡Ay, pero qué lindo, compadre!
1: Con el estilo musical.
0: ¡No!

¡Eso! ¡Eso, eso, eso! Estamos de vuelta, compadre. Estamos de vuelta, chupallita. Bájame la retumbancia, cabrón, bájame la retumbancia. Que me vas a retar la oreja aquí. Ya nomás por ahí, sí, vos, compadrito. Oye, casi me restaste los tímpanos, el yunque, el estribillo y todas esas manos ahí, el martillo, alicate, todos los órganos ahí del oído, hombre. ¿Cuáles son los que tenemos en el oído, chupallita? El yunque ese sí, ¿cierto? El estribo, ¿y qué más? Martillo y alicate. No, me estáis leseando. ¿Cómo hacer alicate, hombre? Es el yunque, el martillo y el estribo, creo. A que alguien mande un mensaje y nos corrija, por favor, que está, la idea aquí es estar educando y no confundiendo a la gente, pues, hombre. Oye, qué buena ranchera estamos escuchando, chiquillo. Te voy a hacerte una canción, chuballita. Eso te va a hacer mejor una canción. Ay, con marido el rancherito y con mi compadre, chuballita. Y esta canción no es mala. 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Con tu imagen. Bueno, ya la vamos a grabar al tiro, sí. Ya nada más tenemos mensajitos de WhatsApp por aquí, cabros. Vamos a ver. Bien avanzada la tarde hoy, que ha pasado rápido la tarde. Vamos, los últimos mensajitos. Chiquillos, todavía pueden mandar su mensaje, ¿eh? Al más 569-9561-9712. 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Vamos a leer este mensajito de WhatsApp. Ay, me le perdió, hijo. Aquí está. Lo encontré. Dice: hola, Marito, de acá de General Cruz. Dice, a ver si está bien. ¿Está bien? ¿Está bien, cierto, ese chupadita? Ese es cierto. Saludos, me llamo Sonia. Me gusta la Alanis Lago, dice. Y la canción, ¡qué lindos ojos! ¡Ay! ¡Qué lindos ojos! Ahí nos pide Sonia, que nos está escuchando de General Cruz. Saludos para todos los... ¿Cómo se dirá el gentilicio? General Cruzense. No, no, es cierto. Saludos para todos los General Cuninos. No sé, vamos a averiguar eso, ¿ah? ¿Eh? ¿Cómo el gentilicio de los... de todos los habitantes de General Cruz? ¿Los General Cruzense? No sé. Ya, tarea para la casa, chuballita. Nos vamos con este temita musical entonces que nos pide nuestra amiga Sonia. ¡Qué guingo joco quiegue! ¡Qué gajo, queja, cojeja! ¡Pero qué lindo! ¡Qué lindos ojos de Alana y Lagos! ¡Ay, mi amor! ¡Uy! ¡Seré yo ese chiquitito!

marido el rancherito con pita chupallita. ¿Qué pasa, chupallita? No, ya no queda nada programa, compadre. Se nos va pero volando el tiempo acá en la radio Creación, la 99.3. Claro que sí, pues. Recuerda que vamos todos los días de las 6 a las 8 de la tarde. Sí, acá te acompañamos en la fiesta de Marito el Rancherito con mi compadre el Chupallita, lo más grande que hay después del maní confitado. Oye, tenemos pedido musical, ¿ah? Tenemos pedido musical y yo creo que a la vuelta nos despedimos, ¿cierto? Después de esta canción, Chupallita, ¿cómo andamos? ¿Sí? Ya. Entonces vamos a alcanzar a leer este mensajito de WhatsApp y que nos llega desde, mira, Yumbel Estación, compadre. También nos escuchan de la comuna de Yumbel. Oye, qué linda comuna Yumbel, qué linda plaza que tiene Yumbel. Lindo todo, las chiquillas también, hombre, claro que sí. Dice, hola Marito, soy Antonia y soy de Yumbel Estación. Los escucho todos los días. Le mando un saludo a usted y a Chupallita. Bueno, mandamos un saludito a Chupallita. Bien, mire, Chupallita, pegó. Se puso tan contento que se paró de mano y se puso a caminar. ¿A dónde va, hombre? Oh, ya se volvió loco, ya no le mande tanto saludo, que se trastorna este. Ya. Vuelve para acá, hombre, ¿qué anda haciendo para allá? Ay, el pajarito este, sí será loco. Ya, la otra vez no te tomaste los remedios. Ya, y dice nuestra amiga acá, Antonia, dice, quiero escuchar un temita de los machos de la cumbia. Dice, el que ustedes quieran. ¿Qué temita podemos escuchar, Chupallita? Ya, este temita le va a regalar Chupallita a usted, Antonia, de los machos de la cumbia. Ay, no será mucho, oye, compadre. Mátame de amor, le mandó. Anda, a él, ¿no? Van a matar de muchachazo. Ya nomás vamos con este temita que se va volando para Yumbel Estación. Mátame de amor.

0: 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Oi. Bájame el guataje, hombre, bájame el guataje, hombre. Oh, ya, ahora me retaste la deja atornillada, hombre, de la oreja. Por Dios, este chupallita, hombre. Oye, ya, recién vine llegando este de la vuelta que se recorrió toda la radio, salió para allá, para el patio así, oye, caminando con las manos. Si no tienes que mandarle tanto saludo, se pone tan contento este, oye, cómo venía para acá. Y después venía saltando con las manos. Oye, pero ¿quién? Usted está para circo, chupallita, ¿ah? ¿Eh? Y con ustedes el gran chupallita. No, se pasó, compadre, usted. Oiga, estábamos conversando hace un ratito, ¿cierto? De este temita musical que nos pidieron de General Cruz. Y nos preguntábamos entre nosotros aquí, ¿cuál será el gentilicio? Un coleguita de la radio nos mandó un mensaje y dice que es General Cruz. Santa Cruzino le llaman nada que él. No te reáis, oye. Este se burla de mí. ¿Han creído usted? Me hace bullying. Es General Cruzino, dice nuestro coleguita. Y nosotros buscamos en la IA, la inteligencia artesanal. Y dice que es General Cruzense. ¿A quién le creemos, chupallita? ¿Al coleguita? Al coleguita, ¿cierto? ¿Cómo? Oye, ¿cómo va a saber más esa IA? ¿Qué es? Esa IA no sabe nada. No sabe nada la IA, qué bruta que es. El coleguita sabe más. Lo vamos a dejar entonces como General Cruzino. Ahí quedó. Así que para todos los General Cruzino, le mandamos un saludito ahí. Ya nomás, chiquillos, tenemos otro pedido musical que llegó a nuestro WhatsApp. ¿Ah? Esto dice así. Hola, Marito, el rancherito. Soy Juanita y lo estamos escuchando desde Villa Vilorio en Cabrero. Oye, saludos para Villa Vilorio. Les conté que el otro día fue a hacerme un masajito por ahí a Villa Vilorio. Muy bueno, compadre. Quedé pero del 1 para el 2, sí, oe. Así que dice Juanita, soy de Villa El Vilorio y quisiera escuchar un temita de la María José Quintanilla. Que te vaya bonito. A usted también, pues, que lo vaya bonito. Ah, no, así se llama el tema. Yo sé que me está diciendo también, ¿verdad? Que te vaya bonito. Usted también, que lo vaya bonito. Que lo vaya muy lindo, sí. Muchas gracias por sus buenos deseos, ¿ah? ¿Eh? Que le vaya lindo, Juanita. Escuchamos este temita musical de la gran Cote Quintanilla. Que te vaya bonito. Que lo vaya bien, que lo vaya bien, que lo vaya bien.
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Y ahora más, chiquillos, vamos a entrar apuradito porque no queda, pero ya terminando el programa. Se está acabando el programa, queremos agradecer a todos por su gran audiencia, por la gran audiencia que tuvimos el día de hoy, los esperamos mañana también, claro que sí. 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Ya nomás, tenemos el último pedido musical. Claro que sí, esto es, lo pide nuestra amiga Cristina de Cabrero, ¿sí? De Cristina de Cabrero, nos pide un temita de los Lumaquinos Alegres, Mirando las Estrellas. ¿Dónde te tuvieron mirando las estrellas, oye? No queríamos saber tanto, ¿ah? Mirando las estrellas. No, o sea, podríamos decir que te hicieron ver las estrellas, oye, chiquilla. Oye, pero qué cosa más buena, la suerte que tiene esta cabra. Ya nomás, nos vamos con este temita musical, Mirando las Estrellas de los Lumaquinos Alegres. Para ti, Cristina, que te encanta ver las estrellas, oye. Vamos y nos despedimos ya. Chao, chao, nos encontramos, chiquillos.